Esta vez vamos a, nos toca estudiar el tema global sobre la rectitud, sobre la integridad. Una familia que honra la integridad. Y tenemos entonces el octavo mandamiento. También muy corto. ¿Qué dice Éxodo 20, versículo 15? Dice, no hurtarás. Bueno, este mandamiento se refiere a elecciones que hacemos nosotros a diario. Lamentablemente, desde el principio seguimos diciendo, seguimos repitiendo, en un mundo por consenso, en un mundo donde la moralidad es una elección, el mundo le ha enseñado a la gente que se puede ser deshonesto y esto no tiene mayores consecuencias. Si hay algo que está consumiendo nuestros países económicamente es la deshonestidad, ¿o no? La política ha hecho grandes estragos en ese campo de la honestidad, de la integridad. Y uno dice, ¿y a dónde van todos los recursos? ¿A dónde van todas las plata que el pueblo da en impuestos? Y es muy triste porque uno ve cómo se van enriqueciendo tremendamente nuestros dirigentes. Y uno casi siempre ya se acostumbró entonces de esa manera a mirar como que esos son pecados de por allá. Sí, la falta de integridad. Pero peor aún, yo considero, es el hecho de que aún existen profesiones especializadas en enseñar cómo ser deshonesto. Es muy triste porque en nuestro mundo, en el mundo, no en nuestro mundo, en el mundo de este, del príncipe de este mundo, el mundo de Satanás, ¿qué es un hombre de éxito? ¿Qué es un empresario de éxito? Es aquel que aprendió bastante cómo robar. Hay profesiones que son muy peligrosas porque se les enseña específicamente cómo ser deshonestos. Mis queridos hermanos, lamentablemente en las grandes empresas, por ejemplo, en Colombia, para ser específico, de una gran empresa, generalmente si usted es contador, solamente es bueno si usted es un especialista en hacerle fraude al gobierno. Y si no, no sirve. Y no es solo eso. Entonces hay las profesiones de administración, son profesiones difíciles. Pero como digo, eso lo pensamos nosotros, que esto está por allá lejísimos. Y como profesor me doy cuenta, los estudiantes haciendo fraude. Eso es, no es falta de honestidad. Los malos manejos de los bienes que Dios nos da. No nos falta integridad en eso. A veces pensamos que son esas cosas grandes o los atracos, eso sí es muy malo, eso es robar. Pero también sistemáticamente se sustraen las cosas de las empresas. ¿De las empresas solamente? No, ¿cómo le parece que uno a veces se descuida con la Biblia en la iglesia y se le roban la Biblia? Se le roban el himnario. No se pierden las cosas, se pierden los mantos. ¿Sí? Nuestros hijos necesitan y nuestra sociedad también necesita integridad ante todo. En Efesios capítulo 4, versículo 28, encontramos tres principios que le ayudarán a cumplir con este mandamiento. No robarás. Y le permitirán tener una vida de rectitud. Dice, el que robaba no robe más, sino trabaje haciendo con sus manos lo que es bueno
para que tenga que compartir con el que padece necesidad. Y usted va a encontrar aquí, vamos a anotar, tres principios fundamentales. Estos tres principios son integridad, primero que todo, laboriosidad, segundo, y generosidad. No robarás. Pues nosotros nos podemos hacer los loquitos con ese pecado, y ahora nos lo estaban diciendo, como con muchos otros. Pero, mis queridos hermanos, cuando nosotros especialmente escogemos pecar, nosotros estamos apartando las bendiciones de nuestros hogares. Y lo que tiene que ver con la integridad, nuestros hijos no olviden que están aprendiendo de lo que nosotros hacemos y no tanto de lo que nosotros decimos. Una persona íntegra. Y usted lo va a notar a medida que vamos pasando por algunas de estas anotaciones. En Jeremías 5, versículo 25 dice, vuestras iniquidades han estorbado estas cosas. Bendiciones de Dios. Vuestros pecados apartaron de vosotros el bien de Dios. Una persona que no es una persona recta, es una persona que nadie le confía nada. Y uno de los grandes problemas en esto incluso es la falta de palabra, porque faltamos a la palabra. Y este pecado lamentablemente se ha solapado en las iglesias. Vamos a mostrar por qué estamos diciendo eso. Se ha solapado en las iglesias. ¿Qué sucede cuando usted viene a un patrono? El patrono le dice, y de esto les puedo decir, mis queridos hermanos, que tengo bastante experiencia, y el patrono le dice, bueno, Henry, tengo un trabajo para ti, necesito que te sientes en esta línea de producción, 8 horas al día, 6 días a la semana, y te voy a pagar 384,000 pesos mensuales, más el seguro, más las prestaciones, sí, una prima cada 6 meses, de medio salario, y pues, tienes todas las prestaciones de ley. ¿Le sirve o no le sirve? Y dice, sí, está bien. Entonces, venga, firmemos un contrato. Y usted firma el contrato. Y viene y lo pongo a trabajar en la línea de trabajo. Y cuando viene, está trabajando en la línea de trabajo, usted comienza a pensar, 384,000 pesos mensuales por todo este trabajo. No, me están robando. No. Aguante. Nos están pidiendo mucha producción. Usted comienza a hacer un trabajo mediocre, un trabajo malo. Un trabajo por el cual usted no se comprometió. ¿Cómo se llama eso? Ah, no, eso se llama que es que el patrón es muy fregado. No, yo. Así es que se llama. Y como decía Fernando Gaviria, pero eso no sucede en nuestras iglesias. No, nuestros hermanos no son así. Pues lamentablemente sí son así, por eso digo que tengo experiencia en esto. 9 años trabajando en la empresa privada, 5 años de ellos como jefe de producción, muchos cristianos que vinieron y estuvieron trabajando conmigo. Y hermano, qué lamentable el mal testimonio que damos en esto. Qué triste cuando estoy sufriendo, personalmente sufro mucho por los hermanos que padecen necesidades. Y cuando trato de hablar de algún trabajito, me dicen, no, pero es que hermano, es que vea, tengo esa pared para levantar, pero es que en la capilla hay 20 constructores y ninguno sirve para nada. ¿Cómo se llama eso, mis queridos hermanos? Se necesita integridad ante todo. No, ve, hermano, si usted quiere que esa ventana le quede muy buena, vaya y consígase un inconverso bebedor y verá que ese sí hace esa ventana ligero y bien hecha porque ni tal patapa se va a beber. Al cristiano esa plata no le sirve para alimentar su familia. ¿Será que estoy hablando palabras extrañas, mis queridos hermanos?
sus hijos están viendo eso. Sus hijos están aprendiendo que usted bota los trabajos. Le voy a decir qué miraba yo en una hoja de vida. Llamaba a la señora de personal y le decía, hágame el favor y me pasa las hojas de vida que voy a escoger unas personas. Y yo comenzaba y miraba. Y el que en el último año había tenido 5 trabajos, ahí me la descartaba. 4 o 5 trabajos la descartaba. 4 o 5 trabajos la descartaba. ¿Saben por qué la descartaba? Pues decía, yo necesito en la fábrica una persona que venga a trabajar, no a pasear. Y lo descartaba. Reiteradamente, vienen y me dicen, hermano, ¿cómo le parece que es que no tenemos para pagar el gas, hermano? A ver, venga, ¿y qué pasó? Y allí no estaban trabajando. Sí, pero es que hace 1 mes y medio le tocó que salirse. Le tocó que salirse, ¿cómo así? ¿Qué le pasó? ¿La iban a matar o qué? No, es que allá estaban ya exigiendo mucho. Le tocó que salirse. Usted me dirá, hermanos, que yo estoy siendo exagerado. En Colosenses 3, versículo 22, dice, esclavos, obedeced en todo a vuestros amos terrenales. Hermano Julio César, usted se le olvidó que estamos en el siglo XXI. Esclavos ya no hay. Ya no es de esclavos. Eso es para el tiempo de los esclavos. Ese versículo está obsoleto. ¿Ustedes creen que está obsoleto? Ciertamente creo que somos esclavos de Jesucristo y que debemos hacer todo. ¿Cómo es el versículo que estamos aprendiendo? ¿Cómo es D4? ¿Me parece eso? Sí. A ver, los que ya se lo saben. D5. Siervos, obedecer todo. Sí, y sigue el siguiente versículo, y todo lo que hagáis, hacedlo de corazón, como para el Señor y no para los hombres. ¿Está obsoleto el versículo? No, mis queridos hermanos. No podemos pasar por alto, estamos hablando de integridad, mis queridos hermanos. Por favor, yo quisiera que sobre todo en esto, tengamos un mensaje para nuestros hogares. Nuestros hogares sufren muchas necesidades por la falta de integridad de los padres en el trabajo. Porque somos a veces rápidos para robarnos el tiempo y para entregar trabajos de mala calidad. Y no estoy hablando de sustraer. Pero aquí hay un mensaje también para los patrones, sabiendo que dice, para los patrones, haced lo que es justo y recto con vuestros trabajadores, sabiendo que también vosotros tenéis un patrón en los cielos. Y me ha encantado mucho estudiar algunos de estos pasajes en cuanto a los patrones, porque los patrones también el Señor está diciendo, ajá, ellos deben obedecer y nosotros tenemos ese llamamiento, no a los patrones buenos obedecer, sino a hacer nuestro trabajo con integridad, no importa cuál sea el patrón. Pero eso no quiere decir que se está excusando el patrón. Si usted es patrono, mi querido hermano, eso también es para nosotros. Y somos patrones a veces en cosas muy pequeñas. Un trabajito que mandamos a hacer a la casa. Ay, sí, es que le hice ese trabajo a ese hermano, pero ya llevan 2 meses y no me ha pagado el día de trabajo. Y el Señor dice, hay que pagarlo justo, pero también hay que pagarlo en el día. No retengáis hasta mañana el salario del obrero. Dios tiene cuidado de los obreros. Santiago 5:4, el jornal de los obreros que han cosechado vuestras tierras. Como especial para nosotros, donde hay muchos hermanos en el campo, ¿cierto? El cual por engaño no les ha sido pagado por vosotros, clama. Y hay muchos patrones especializados en bajar las entradas de los trabajadores, en buscar cómo pagarles menos y no pagarles. Y los clamores de los que habían cegado han llegado a los oídos del Señor de los ejércitos. Dios
cuida a sus hijos. Y esto entonces, como obrero, le doy gracias al Señor, a decir, Señor, tú cuidas. Ayer me dieron una noticia espectacular. Ayer me dijo mi señora, Julio César, ¿sabes una cosa? Creí que la cuenta estaba en ceros. Me dijo, no, allá tiene un remanente, allá tiene una platica que le consignaron. Porque el año pasado a usted no le subieron el salario y entonces el gobierno obligó a la universidad a pagar el retroactivo. ¿Sí? Dios tiene cuidado de sus hijos. ¿Sí? Finalmente, usted es falto de integridad cuando roba a Dios. Me gustó mucho el ejemplo, el testimonio que nuestro hermano Daniel nos dio hoy en la mañana. Yo creo que ha estado bastante explicado esto, ¿cierto? Pero aquí dice, ¿en qué robamos a Dios? En no cumplir lo que le ha prometido. Lo que usted le promete a Dios ya le pertenece. ¿Ese fue el mensaje, mi hermano Daniel, o no? Lo que ya le prometiste a Dios ya le pertenece a Él. Si le ha entregado la vida al Señor y usted la está manejando, usted se está robando algo de Él. Somos suyos. ¿O ignoráis que vuestro cuerpo es templo del Espíritu Santo, el cual está en vosotros, el cual habéis recibido de Dios y que no sois vuestros? Pues habéis sido comprados por precio. Glorificad pues a Dios en vuestros cuerpos y en vuestro espíritu, los cuales son de Dios. Dios está esperando que le entreguemos cada parte de nuestra vida. Bueno, por el segundo punto podemos pasar bastante rápido. Algunas cosas ya las hemos comentado. Laboriosidad. Ya hemos visto que debemos desarrollar en nuestros corazones integridad. Eso es lo que van a ver nuestros hijos, más que cualquier cosa. Integridad. El que robaba ya no robe más, dice la palabra de Dios. Pero simplemente dejar de robar es quedarse desocupado. ¿Qué dice el versículo? ¿En qué continúa? El versículo clave que traemos. Dice, si no, ¿qué dice? Trabaje con sus manos. Entonces, mi querido hermano, el trabajo no es una maldición de pecado. Es una bendición de Dios. Y eso lo deben aprender nuestros hijos. También, es que esta semana varias lecciones. Es muy bueno, uno, estos retiros pasa tiempo conversando con los hermanos. Decía mi hermano Salas, hablando ayer de un poquito como de este tema, decía, es que mi papá cuando yo estaba muy pequeño, me dijo, venga, venga. ¿Usted se quiere poner una camisa nueva? ¿Sí? Vea, allá están esos marranitos, hay que alimentarlos. Y entonces yo le voy a dar una plata y usted se compra la camisa que a usted le guste. Y yo no voy a decir nada porque usted se compró la que a usted le guste. Nuestros hijos deben aprender la importancia de ganarse un día de salario completo. Ojo la palabra, un día de salario completo, completo, completo. La importancia de hacer el trabajo, ¿cómo? Completo. Laboriosidad. Lave la cocina y le doy una galleta y la cocina queda toda medio sucia, entonces le doy media galleta. No, no le doy nada. Lave la cocina, que le quede bien. Lo que comenzamos, esa lección ya la tuvimos del Señor esta semana. Lo vamos a hacer completo, todo lo que le hemos prometido. ¿Y qué pasa si no quiere trabajar? Hay que tener autoridad en eso. Tesalonicenses 3:10, si alguno no quiere trabajar, no le gusta el trabajo, no coma. Es así. ¿Eso es ser un tirano? No, eso es enseñar. Sí, eso es enseñar. En este sentido, ¿qué hemos hecho en mi hogar? Mis hijos desde muy pequeños le hemos dado algunas labores que deben hacer. Pero también hemos tratado de ser un poco racionales. Decimos, la labor principal de ellos en los 10 meses centrales del año es estudiar. Y debe responder. Y le aclaramos, mi hijo, yo lo quiero mucho, pero usted su comida se la debe ganar. ¿Cómo se la debe ganar? Estudiando. Porque si usted se dedica a ser un vago, entonces lo va a sacar del colegio y lo va a poner a que se gane la comida por fuera. ¿Sí? Debe dar rendimiento. Y los muchachos deben dar rendimiento en el... Sí, mire que yo me
Pero claro, el ejemplo. Ah, no, pero papá, pero es que usted se la pasa ahí durmiendo. Y es mi mamá la que mantiene la casa. ¿Sí? Hay muchos hogares que en eso sucede. Nosotros padres debemos ser los ejemplos, pero no de pereza y holgazanería, sino de laboriosidad. Es que es ligero. En Lamentaciones 3:27 se nos dice que bueno es soportar el yugo en los tiempos de juventud. A ver, ¿y ese yugo qué es? Bueno es soportar el yugo en los tiempos de juventud. ¿Qué será? ¿De qué se está hablando allá? De la suegra. O sea, casarse joven. Mi hermano, eso es porque no le hemos puesto cuidado a la homilética, ¿cierto? Y a la hermenéutica. ¿Qué es lo del yugo? Pues, ¿quién sabe? ¿Quién nos dice qué es lo del yugo? ¿Eso qué es? ¿Qué es el yugo? Sí, a ver, ¿no hay aquí algún hermano que haya tenido que ver algo con los yugos reales, no con las suegras? ¿Pero qué llevan ellos? Ajá, entonces, sí, una vez que está enjalmado estás listo, ¿cierto? Bueno, pero eso unía dos bueyes y ahí y es de donde se amarra. Hermanos, eso no tiene nada. Dice el Señor, ¿es bueno qué? Es bueno para los jóvenes trabajar. Ha sido una preocupación de los hermanos en Pereira, en la región. ¿Qué hacer con los jóvenes en tiempos de vacaciones? No ve que andan por ahí haciendo daños, aún siendo creyentes. Hay que ponerlos, hay que ocuparlos. Bueno es tener laboriosidad en los tiempos de juventud. ¿Sí? Eso es bueno. El papá que le enseñó al hijo a trabajar desde pequeño, que le enseñó que eso es parte de la integridad, lo preparó para la vida. Es de los mejores regalos que el padre le puede hacer a su hijo. Debemos aprender a ocuparnos en cosas buenas. Trabajos, hay muchos, cosas buenas, cosas de la iglesia, a servir. El yugo, a trabajar, a servir, a ir a deshiervarle el frente a una hermanita pobre que, sí, ayudarle en la casa, ayudarle a limpiar. Algunas hermanas pueden estar ayudando. En vez de estar por ahí desocupadas, pueden. Claro, necesitan alguien que los esté motivando. Pero nuestros hermanos ven a veces el deseo nuestro de trabajar, pero nuestros hijos no lo ven. Trabajar para el Señor es algo que nuestros hijos deben ver. Y de ahí partimos, esa pasión por Dios, esa pasión por el Señor. Y entonces ellos se van a contagiar también de ese deseo de trabajar. De salir a repartir tratados o de hacer visitas con sus propios hijos. Y finalmente, si hemos enseñado con el ejemplo a nuestros hijos integridad, laboriosidad, enséñeles generosidad. ¿Qué es lo contrario de robar? Trabajar. ¿Qué es lo contrario de robar? ¿Sí? Dice, el que robaba no robe más, sino trabaje haciendo con sus manos lo que es bueno, para que tenga que compartir con el que padece necesidad. Lo contrario realmente de robar es dar. Lo contrario de quitarle al otro es darle. No, ni siquiera lo que le robó, hermano, es dar. Es ocuparnos de lo contrario, ¿sí? Si hay algo que tenemos que enseñar a nuestros hijos, y hay que colocar mucha atención en esto, es compartir. Porque nosotros, por naturaleza, eso no lo queremos hacer. La pequeña Natalia, usted pídale que le dé la galleta que se está comiendo a ver si le da. Muy difícil. Tiene un añito. Ella tiene que comenzar a aprender. ¿Sí? Yo le pido que me dé la galleta, no porque yo tenga hambre, sino porque tengo que enseñarla desde allá a compartir esa galleta. Pero eso lo tienen que ver la generosidad en nuestros corazones, en nuestros hijos.
Y la pregunta es, ¿qué hacemos cuando alguien con hambre toca nuestra puerta? ¡Uy, no, no! Ay, ay, ¡llame al vigilante que saque ese señor de por aquí! Yo aconsejo particularmente, estamos dando consejos familiares, que lleve a sus hijos a las visitas con los hermanos. Y cuando visite una abuela, una viuda, lleve algo para compartir, mi querido hermano. Pero enseña a sus hermanos, a sus hijos, eso es algo que tenemos que pedirle a Dios, que nos enseñe a compartir, no lo que nos sobra. A veces estamos buscando la camisa vieja, acabada, medio rota, y cósale ahí un pedacito ahí para que le regalemos esa camisa a alguien. Hace unos años, un hermano me regaló unas camisas que él había usado, eran camisas usadas. Pero me llamó la atención, yo las usé año y medio y después alguien se las robó. Pues estaban muy buenas, ¿sí? No me regalaron como ahí la basuronga, no. Nuestros hijos van a aprender que es bueno dar solamente cuando miren nuestro bolsillo cómo se manifiesta ante el Señor. Uf, tremendo, ¿cierto? No podemos enseñar a nuestros hijos a dar si nosotros no somos dadores alegres. Presentar nuestros bienes delante del Señor. Integridad, laboriosidad y ¿quiénes están conmigo? Generosidad. Bueno, tenemos que seguir adelante. Tema 9. Una familia que honra la verdad. Se podría, aquí sí, se necesitaría mucho más que media hora para tratar este mandamiento. Vamos a leerlo. Noveno mandamiento. Éxodo capítulo 20, versículo 16. No hablarás contra tu prójimo falso testimonio. No hablarás contra tu prójimo falso testimonio. ¿Por qué existe tanta hambre en este mundo? ¿Sabe qué decía mi papá cuando yo estaba muy pequeño? Él decía, el que miente roba. Acabamos de hablar de no hurtarás. Y él decía, el que miente roba. Pero, sobre todo, ¿quién es el engañador? Sí. La falta de veracidad. Qué triste esto. La palabra ya no vale nada. Me gusta cuando los abuelos cuentan que hace 50 años usted daba la palabra y si no cumplía lo mataban. Así de sencillo. La palabra valía. ¿Usted sabe cómo firmaban en la antigüedad los tratos? Pues en algunas veces daban una zarra, ¿cierto? Como las zarras de mi matrimonio. Pero más que cualquier cosa, la palabra valía. Pero la palabra, lamentablemente, nuestras afirmaciones no significan nada. ¿Está este pecado solapado en nuestras iglesias, sí o no? Mejor es que no prometáis, dice el Señor, a que prometáis y no cumpláis. ¿Hacemos eso nosotros con el Señor? No, eso debe ser en la otra iglesia. Palabras de mi querido hermano. Si no existe la verdad, mis queridos hermanos, no puede haber justicia. Y este año he tenido que realmente llorar delante del Señor, viendo cuántas faltas a la verdad reiteradamente se encuentran en nuestras iglesias y cómo estamos haciendo y prestándonos.
las iglesias se rompen. Nosotros no decimos mentiritas, nosotros simplemente damos a entender cómo el engañador lo hace. Esa fue la estrategia desde el comienzo. Con que Jehová os ha dicho que no comáis del fruto prohibido. Mi querido hermano, si no aprendemos a vivir bajo la verdad, vendrán grandes consecuencias. Y nuestros hijos, pienso que es uno de esos puntos fundamentales que ellos deben aprender de nosotros. La verdad, aunque duela. Ese era el mensaje que dejaba mi papá. La verdad, aunque duela. Quiero contar, hacer un paréntesis aquí y contar una historia, no para repetir, hermanos, no bajo ninguna circunstancia, sino como para hacer notar lo que era ese valor en el hogar. Una vez en mi casa vinieron unos muchachos a saludar a las hermanas mías, pero mi papá no podía saber. Y entonces llamaron, yo era uno de los menores, las muchachas mayores llamaron y dijeron, bueno, ya saben que si mi papá se da cuenta nos va a matar aquí. Y no pasó nada, o sea, por la ventana se saludaron, ja, ja, ja. Mi papá no estaba en la ciudad, mi papá llegó tarde la noche y yo ya estaba durmiendo. Y mi papá vio el carro de esos muchachos. Entonces llamó a las muchachas y les preguntó y las muchachas le dijeron, sí. Ellos estuvieron aquí, saludaron y bueno, y se fueron. Y nosotros que no podemos tampoco hacer nada. El caso es que yo me levantaba muy de mañana, siempre he sido muy madrugador, y me levanté muy temprano y mi papá se levantó y me llamó y me dijo, venga. Me preguntó, ¿esto y esto sucedió ayer en la casa? Yo había dado mi palabra de que eso no había pasado. Y entré en un conflicto. Y mi papá, ese día me dio un castigo tan tremendo, tan tremendo. Y después de mucho castigarme me dijo, ¿para qué sigues negando si yo ya sé que ellos estuvieron aquí? ¿Y sabe qué aprendí? No ese día, sino unos 10 años más tarde. Que mi Padre Celestial es como, no como mi papá en ese castigo que me dio, porque fue demasiado severo, sino en el hecho de que, ¿para qué estás diciendo mentiras si yo ya sé la verdad? Que yo ya sé lo que pasa. Si practicamos la mentira, vamos a atesorar consecuencias gravísimas para nuestra vida. Pero sabemos que el juicio de Dios contra los que practican tales cosas es según verdad. Romanos 2:2. Dios nos juzga según su verdad. No vaya a suceder que nos volvemos como... Preguntan, ¿y eso quién lo dijo? Lo dijo Julio César. Ah, no, entonces eso no hay que creerle mucho. ¿No escuchaba así? ¿O no lo decimos a veces? No, si lo dijo tal persona. Ah, eso no, no le ponga cuidado que eso no. La palabra no vale nada. Mire lo que está sucediendo con el mundo de la mentira. Rápidamente estamos sacando a Dios de la educación. Nuestros hijos les está sucediendo eso. Nosotros tenemos un sistema educativo filtrado casi 100% del

mentira y han honrado y adorado las cosas creadas por Dios y no a Dios mismo, que las creó y que merece alabanza por siempre. Nota cómo, ¿en qué se está convirtiendo? Hermanos, es un pecado peligrosísimo. ¿Por qué? Porque el diablo es el padre de toda mentira. Por eso. No dirás contra tu prójimo falso testimonio. Pero va más allá. ¿Qué de los predicadores que adulteran la palabra de Dios? ¿Qué de los predicadores tipo Ezequiel capítulo 13? ¿Qué sucede en Ezequiel capítulo 13? ¿Sí? Venid, dice el Señor, aquellos que vienen y dicen, hemos visto visión de Jehová y Jehová no ha dado nada. La doctrina malsana, la doctrina amañada, la enseñanza amañada. No se puede hablar contra el pecado. Cuando usted no habla contra el pecado y lisonjea a la gente, usted es un engañador. Hoy más que nunca necesitamos regresar a la palabra. Pero aquí vamos a anotar tres puntos esenciales. Primero, el riesgo del falso testimonio. Segundo, el resguardo del testimonio fiel. Y tercero, la responsabilidad del testimonio familiar. En primer lugar, debemos saber que Satanás es el padre de la mentira. En Juan 8:44, el Señor dijo a los fariseos que falsamente se llamaban hijos de Dios. Vosotros sois de vuestro padre el diablo. Si nosotros practicamos la mentira, eso es para nosotros. Vosotros sois de vuestro padre el diablo. Y los deseos de vuestro padre queréis hacer. Él ha sido homicida desde el principio y no ha permanecido. ¿En qué? En la verdad. Porque no hay ¿qué? Verdad en él. Cuando habla, ¿qué dice? Mentira. ¿De dónde lo inventa? De suyo habla. ¿Por qué razón? Porque es mentiroso y padre de mentira. Más no hay. Si usted se mete en el mundo de la mentira, eso es. Estás en el mundo del Satanás. ¿Qué es lo contrario? Jesús, yo soy la verdad. En el mundo del Señor Jesucristo. Satanás es un engañador. ¿Y sus hijos cómo se llaman? Mentirosos, perjuriosos. Y no olviden que el Señor Jesucristo dijo, por sus frutos los conoceréis. Dios quiera que nuestros hijos vean en nosotros los frutos de la verdad, los frutos del Señor Jesucristo. Y en esto, entonces, vamos a las cosas prácticas, ¿cómo lo van a ver ellos? ¿Qué hace usted cuando alguien viene a contarle algo malo de un hermano? ¿Qué hace? Mano, ¿cómo le parece que por allá pillé a Gregorio que estaba por allá mal parqueado con ese carro? ¿Qué hace? ¿Qué hacer? ¿Qué hacer? Hermanos, conocer la palabra del Señor. Éxodo 23:1, no admitas falso rumor. No te pondrás de acuerdo con el malvado para ser testigo falso. No admitas falso rumor. Hay algunas cosas que los quiero dejar para que estén pensando, mis queridos hermanos. Piensen en este mensaje que el Señor nos está dando. Piensen, mis queridos hermanos, cuánto daño se ha hecho en la iglesia en los últimos 2 o 3 años. ¿A base de qué? De rumores. ¿Usted se ha prestado para eso? Dios nos está hablando hoy, ojalá nos hable a nuestros corazones. El falso

testimonio, esa abominación delante de Dios. Es bueno mirar ese versículo, voltea en la página, en 23, capítulo 23, versículo 1, dice: no admitas falso rumor, no te concertarás con el impío para ser testigo falso. No te lo de concertarás con el impío para ser testigo falso. Y es muy fácil ser falso testigo cuando todo está basado en rumores. ¿Sí? Y lo seguimos contando. Cuando usted también insinúa cosas que no son ciertas. Ah, no, pero yo no dije nada, yo solamente dije, pero yo no dije. ¿Qué está haciendo usted? Usted está faltando al mandamiento, no dirás falso testimonio contra tu hermano. Pero quiero advertirle, mi querido hermano, no están las notas, que usted también muy probablemente va a faltar al mandamiento, no matarás. Pero ya explicamos que no solamente la vida física, sino la vida moral y espiritual. Y muchos a través de sus murmuraciones están matando la vida moral y espiritual de los hermanos. Hay hermanos descarriados a causa de las murmuraciones en las iglesias. Estamos matando la vida moral porque hay hermanos. Usted levanta un plumero primero, ¿sí? Como dicen el ejemplo, y después decimos en qué caso es particular. Usted coge en lo alto de una cima y coge una gallina y le quita todas las plumas y el viento se las lleva. Y cuando le quita todas las plumas se da cuenta que no era la gallina suya sino la del vecino. ¡Ay, ay, perdón! Venga, le recojo las plumas. Eso tiene solución. Hay pecados muy graves. ¿Sí? Esa es la estrategia del demonio. Los medios de producción, los medios de comunicación, dicen, por ejemplo, encontramos al presidente de Colombia, lo encontramos hablando mal en contra de los Estados Unidos. Y todo, y entonces venden periódicos y venden de todo, y ¡baja! Y al otro día, ¿qué dicen? Al otro día dicen, y ahora queremos pedir perdón. Primero hacen la noticia así de doble plana y 2 horas y todo. Después, en un pedacitico así, dicen, queremos decirle que la noticia que dijimos ayer no es correcta. Quedó solucionada, ¿cierto? Esa es la falsedad del diablo. Hacemos el daño y después, cuando estábamos estudiando la vida de Josías, le dimos ese ejemplo, hicimos notar, si usted acepta rumores en su hogar, sus hijos se acostumbran a eso y a despreciar la iglesia. No admitirás falso rumor. Filipenses 2:14 dice, haced todo sin murmuraciones. Dios debe ser el que juzga. Primero, el riesgo del falso testimonio. Como segundo, el resguardo del testimonio fiel. Cristo es ese testigo fiel. En Apocalipsis 1:5, ese es el mensaje que se quiere pasar. Y dice, Cristo el testigo fiel y verdadero. En Hechos 1:8 dice, pero recibiréis poder cuando haya venido sobre vosotros el Espíritu Santo y me seréis testigos. ¿Testigos de quién? De Jesucristo. Una vida diferente, una vida de verdad. Si somos testigos, entonces nuestro testimonio fiel y verdadero está ligado a la autenticidad de nuestra vida. Me gusta cómo comienzan los libros de Juan. Y en primera de Juan 1, del 1 al 4, usted lee allá palabras como lo que hemos visto, lo que he conocido, lo que hemos oído, tocante al verbo. Sí, lo que nuestras vidas en vida conocen de Jesucristo, eso es lo que mis hijos ven. Ese es el testimonio real. Ellos van a ver lo que Jesucristo es en mi vida. Hay que disciplinar a nuestros hijos para hablar verdad.
En Efesios 4, 25, leamos ese versículo.

Te damos gracia en el nombre de Jesucristo. Amén. Hemos visto algo de personal. Cristo, centro de nuestra vida, mismo si hemos citado una cosa colectiva. Ahora vamos a ver Cristo, centro de nuestras reuniones. Porque hay, pues, aquí hay algo de particular. Hemos hablado de hermenéutica. Y aquí hay una cosa un poco particular. Vamos a ver que por encima de las dispensaciones vemos el mismo Dios, el mismo Dios. Es muy agradable leer la palabra de Dios buscando el Dios que se revela en todas las dispensaciones. Y por el tema que tenemos delante de nosotros ahora, hay una cosa especial. Dios quiere estar en medio de su pueblo. Quiere tener hombres en su presencia. Le vemos en el Antiguo Testamento, también en el Nuevo Testamento. En la primera parte vamos a leer unos pasajes en los cuales veremos eso en el Antiguo Testamento. En una segunda parte veremos cosas que están escribidas en el Antiguo Testamento y en el Nuevo Testamento cosas semejantes, de manera que vemos claramente que es el mismo Dios como un mismo deseo, respetando las dispensaciones, pero el mismo Dios como un mismo deseo. Es importante, pero cuando leemos en el Nuevo Testamento lo que concierne a los cristianos, pensar que Dios había hablado de esto en el Antiguo Testamento con un mismo deseo, nos dice, cristianos, que tenemos en nosotros el Espíritu de Dios que mora en nosotros, debemos realizar la cosa de una manera superior. Y después veremos diferentes reuniones en las cuales es importante realizar que Cristo es el centro de estas reuniones. No solo para conocerle, pero para vivirle. Honrar a Cristo, dar gozo a Cristo, no es posible sin vivir lo que es el deseo de Dios. Un anhelo general de Dios que percibimos como sombra en el Antiguo Testamento. Primero pasaje, Números 2, versículo 2.

se puede leer sobre la página, si un hermano quiere leer. Bueno, alrededor del tabernáculo de reunión. En el tabernáculo de reunión, ¿quién vemos? En figura. Cristo. Cosas magníficas en el tabernáculo. Dos partes. Y una parte particular en la cual Dios no habló de una manera especial, no es el tema de esta noche, de Cristo. Números 9:17.

0: Bueno, acampar alrededor del tabernáculo. El pueblo andando, saliendo de un lugar, cuando Dios dio una indicación. Parándose cuando Dios dio una indicación. Dios en medio de su pueblo, Dios con su pueblo para andar. Y otra vez, el pueblo está parado, Dios estando aquí en medio de su pueblo. Deuteronomio 12, versículo 5. Es un pasaje muy claro. He intentado varias veces, visitando personas que olvidan el deseo de Dios para los cristianos ahora, leyendo este capítulo y en particular en el versículo 5, leyéndole lentamente. Un lugar en el cual Dios quiere poner su nombre. Dios escoge este lugar. Este lugar se encuentra entre las tribus de Israel, dos Dios escogiendo. Importante, cada uno podrá pensar a esta indicación. Un pueblo de Dios, un lugar donde está el pueblo de Dios, escogido por Dios, en el cual desea poner la memoria de su nombre. Ir en este lugar donde Dios quiere poner su habitación, buscándole para ir a este lugar. Cada uno puede ver de antemano el pueblo cristiano, un lugar donde está el cristiano. Dios escoge un lugar como este. Dios pone la memoria de su nombre, hace aquí su habitación por nosotros. Yo soy una habitación de Dios. Todos también, ¿sí? ¿Hay uno que no está habitación de Dios aquí? No. Podemos da gracias a Dios. Y algunos hermanos, hermanas, en un mismo lugar, habitación también, de otra manera, le vimos en el Nuevo Testamento. Dios quiere estar aquí, en medio de su pueblo. Y cada uno debe, escuchando a Dios, este pensamiento de Dios es la misma cosa en el Nuevo Testamento, cuando leemos la primera epístola a los Corintios, no es dicho si quieren ir, pero cuando os reunéis, cuando es natural reunirse, quedar solo no es natural. Y por el pueblo, misma cosa. Dios habla en el Antiguo Testamento, habla también en el Nuevo Testamento, mismo Dios, mismo deseo. Leo ese pasaje, leo en el Nuevo Testamento, Dios me dice, oye, oye, practica. Deuteronomio 26, versículo 1 y 2. Misma cosa, no necesita un comentario suplementario. Éxodo 20, 24. Éxodo 20, 24. Entendió aquí muchas veces por el día, es muy agradable. Dios le bendiga. ¿Sí? Es mi deseo para todos ahí, para todos los cristianos. También quiero que muchos hermanos que no conocen a Cristo hoy vienen también en esta esfera de bendición. Aquí hay otra cosa. En más, buscar el lugar, venir al lugar, porque Dios dice y te bendeciré. ¿Queremos la bendición de Dios? Sí, todos. Es necesario ir al lugar que Dios escoge. Venir en la presencia ahora del Señor. Dios di aquí bendeciré. Si queremos la bendición, debemos vivir esas cosas. Es sencillo, no es difícil. Dios desea comunicar sus pensamientos de amor, de gracia, de exhortación, de gloria a su pueblo. ¿Por qué? Vengamos de leer unos pasajes. Nos parece muy sencillo, no difícil por vivirle. Pero el hombre es complicado en su corazón, en sus pensamientos. Y es necesario que Dios da unas cosas para dar límites en el comportamiento. Varias epístolas están construidas de esta manera: una enseñanza y cosas prácticas para ver si la enseñanza fue bien recibida. Es importante también leer las epístolas de esta manera, las cartas de esta manera. Leemos. Dios habla, por ejemplo, por Moisés. Éxodo 14, 1, 2. Voy a leer solo los que están en la página. Habló Jehová a Moisés diciendo: di a los hijos de Israel. Cosas que vienen de Dios por Moisés, que transmite el pensamiento de Dios. Éxodo 15, 17. Vamos a leer una cosa un poco particular en el conjunto de pasajes, pero importante. Éxodo 15, 17. Aquí, al lado de los pasajes que hemos leído en la primera parte, hay algo de futuro. Cuando vivamos delante de Dios, vivamos para honrar a Dios con la realización práctica de sus pensamientos. Pero yo vivo por el cielo. Los que me lleno mi corazón de gozo, de feliz, es ver al Señor en un momento. En 1999 tengo una cosa particular y los hombres me han dado 8 días de vida. Soy aquí. Dios vio las cosas de otra manera. Pero durante esos días, un hermano que tiene 17 años menos que mí, vengo a verme de la ciudad donde vivo, 120 kilómetros, y me dijo que me decía, 15 días más tarde, estoy seguro de haber visto por la última vez. En esos días he pensado, era difícil leer, he pensado a las cosas que había leído en la palabra de Dios, y de una manera particular los pasajes que hablan de Cristo, de la plaza actual de Cristo visto en la gloria. El lenguaje de 2 Corintios 2, al principio, cuando Pablo, en el cuerpo, fuera del cuerpo, no lo sabía, entendió cosas inexprimibles por los hombres, que no pueden se decir con palabras de hombres. Ver a Cristo, mirar a Cristo, pensar a sus ojos, la mirada de Cristo, la gracia de Cristo, las marcas de Cristo, la presencia de Cristo. Cuando venimos para ponernos alrededor de Cristo, es una cosa, pero quitar el cuerpo, estar con Cristo, es otra cosa. Es magnífico vivir el presente pensando al porvenir. Aquí hay cosas que hablas del porvenir por Israel. Dios trabajó, introduzco a su pueblo, plento a su pueblo, pensando a lo que sí mismo ha preparado por su pueblo, en el lugar de su morada. Es el mismo pensamiento que lo que hemos leído hay unas minutas, preparado por Dios, que tú has preparado, oh Jehová, el santuario que sus manos han afirmado. Vivir el presente pensando al porvenir y a lo que pertenece a Dios solo. No realizar una construcción humana según una interpretación humana de la palabra de Dios, pero ver a Dios, escuchar a Dios y quedar a Dios lo que le pertenece y nos poner en los pensamientos de Dios. Éxodo 25, 22.
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0: luogo, un lugar de comunión. En este lugar que habla de una manera muy fuerte de la obra de Cristo, del pensamiento de Dios en Cristo, Dios habló a Moisés para comunicar las cosas que desea comunicar por él al pueblo de Israel. Moisés, Jeremías, Jeremías 2:2, Jeremías 2:2.

0: cosas pasadas, teniendo una gran importancia por Dios, ¿no? Y comunicación para que el pueblo tenía en su memoria las cosas que Dios apreciaba. En Jeremías 31:3 leo: con amor eterno te he amado, por tanto te prolongué mi misericordia. Amor eterno. Dios conoce todo. Al principio de la creación, Dios conocía todo. Sabía que nosotros estaremos aquí. Nos vio, nos ve en este momento. Es muy agradable saber que Dios nos ve en todo momento. Quedar con sí, sabiendo que quiere ayudarnos. Y aquí Dios nos dice: los que apreciaba y lo que está en su corazón por su pueblo. El capítulo 31 de Jeremías contiene cosas particulares. Por Ezequiel también vamos a leer en el capítulo 3, el versículo 17 y los otros versículos en un otro capítulo. Ezequiel 3, 17.
1: Hijo de hombre, yo te he puesto por atalaya a la casa de Israel. Oirás, pues, tú la palabra en mi boca, y los amonestarás de mi parte.
0: Un Dios que quiere el bien de su pueblo, y cuando hay cosas que no está bueno en medio de su pueblo, Dios envió un mensajero para hablar a su pueblo, amonestar a su pueblo. En el capítulo 36, versículo 26 a 28, Ezequiel 36, versículo 26 hasta 28.
2: Os daré corazón nuevo y pondré espíritu nuevo dentro de vosotros. Y quitaré de vuestra carne el corazón de piedra y os daré un corazón de carne. Y pondré dentro de vosotros mi espíritu y haré que andéis en mis estatutos y guardéis mis preceptos y los pongáis por obra. Habitaréis en la tierra que di a vuestros padres y vosotros me seréis por pueblo y yo seré a vosotros.
0: ¿Pasado, presente o por venir? Por venir, principalmente por venir. Díganme, ¿por la iglesia no hay cosas semejantes ahora? Sí, sí. Dios habla para con su pueblo y el mismo Dios habla a los cristianos. En este momento, Espíritu de Dios, nuevo cariño, pueblo de Dios, como Dios le desea el tiempo pasado. Ahora, las mismas cosas pueden ser vividas en el pueblo cristiano. Así, vemos Dios hablando en una dispensación particular y diciendo cosas que nos hablan por nosotros. Cuando leo estas cosas, me reconoce como cristianos delante del deseo de Dios. Y me da ánimo para leer el Antiguo Testamento, porque estoy seguro que leyendo el Antiguo Testamento y buscando el deseo de Dios, voy a encontrar cosas que me permitirán vivir el tiempo actual de otra manera. Es muy agradable eso, buscar a Dios, ver Dios y reconocer Dios en sus deseos con su pueblo. El Nuevo Testamento habló directamente a los hombres, varones y mujeres, claro, por el Señor Jesucristo y por hombres que recibieron dones, como le vemos en Efesios 4:11, apóstoles, profetas, evangelistas, pastores, maestro. Pero lo que venimos de leer en Jeremías, en Ezequiel 36, hemos dicho, es el porvenir. Hoy tenemos toda la palabra de Dios. Hoy hemos entendido por la mañana, hemos leído otra vez que el Espíritu de Dios moraba en cada verdadero creyente. Por consecuencia, lo que es escrito en Ezequiel 36 puede realizarse de otra manera con el pueblo de Dios hoy. Lo que no fue posible con Israel le será en el futuro. Cristo vino y le hizo con el pueblo cristiano. Cristo, para cumplir el pensamiento de Dios, realizar el plano de Dios. Cristo, centro de nuestras vidas, Cristo, centro de nuestras reuniones. Vamos a ver algo de magnífico. Una palabra profética antigua y una realidad actual. En el Salmo 22, versículo 22, en los Hebreos 2, versículo 12, leemos en español la misma cosa. En medio de la congregación te alabaré. Te alabaré. En la Biblia francesa hay una diferencia que me parece muy útil. En el Salmo 22, en medio de la congregación, te alabaré. En Hebreos 2, en medio de la asamblea, te alabaré. El pensamiento de Dios, cuando habló por su pueblo en el Salmo 22, contiene algo de profético. Y cuando leemos Hebreos 2, vemos una cosa para la asamblea. El mismo Dios, con un mismo deseo. El Señor, deseando estar en medio de los suyos. La misma palabra. No ha notado iniquidad en Jacob, ni ha visto perversidad en Israel. Jehová, su Dios, está con él y júbilo de rey en él. Números 23, 21. Conocemos esta porción con Balaam y Balak. El nombre se puede ser un poco diferente en la Biblia española, no he leído. Es el mismo. Bueno, mismo. Hoy, ¿qué leemos? Cristo, en Hebreos, con una sola ofrenda, hizo perfectos para siempre a los santificados. El júbilo de rey está Cristo. Aquí, Cristo ofrece una ofrenda, de manera que los que creen en él, que reciban la palabra de Dios, conocen por ellos esta realidad. Donde están dos o tres congregados en mi nombre, allí estoy yo en medio de ellos. Misma cosa. El júbilo de rey, Cristo, en medio de los suyos. Hemos dicho otra vez, viendo al pueblo en su vida, no debe ser magnífico, pero viendo encima del rey y la presencia del rey, viendo Cristo y la obra de Cristo, no es permitido, y Balaam no pudo hacerle ver otra cosa que lo que Dios vio en Cristo. Magnífica, misma cosa en el Nuevo Testamento. El Señor resucitado vino en medio de los discípulos, vino Jesús y puesto en medio le dijo: paz a vosotros. Antes en sombra, en tipo, hoy con el resucitado, Cristo nos presenta su presencia en medio de los suyos. Mismo Dios, mismo deseo, Antiguo Testamento, Nuevo Testamento, Cristo visto. ¿Cómo se manifiestan estas varias presencias en las distintas reuniones? Primero, en Mateo 18:29, el Señor dice, cuando le hemos leído, donde están dos o tres congregados en mi nombre, ahí estoy yo aquí en medio de ellos. Reunión de oración y de ruego. ¿Por qué en primera plaza la reunión de oración y de ruego? Porque es la primera que vemos en Hechos 1:14. Si una asamblea no conoce reuniones de oración y de ruego, no puede vivir, ¿por qué? Cuando vivimos la oración, estamos poniéndonos delante de Dios. No podemos vivir según sus pensamientos sin buscar una real comunión con él. Es porque las reuniones de oración y de ruego son primordiales. También, si leemos el contexto hermenéutico de Mateo 18:20, el contexto, vemos que es en relación con la oración. Es muy útil poner esto en su memoria para conocer que la presencia del Señor en medio de los suyos empieza con la primera indicación en relación con la reunión de oración. Muchos pasajes en las epístolas hablan de la oración, de la importancia de la oración. No voy a leer todas las cosas escribidas. Vemos, con lo que vengo de decir, que la reunión de oración en relación con Mateo 18:20 nos muestra el pensamiento de Dios. Por eso nos muestra que Cristo es el centro de estas reuniones. Culto. Hebreos 2:12, lo hemos visto, habla de Cristo. Cristo viene personalmente en medio de sus redimidos para la alabanza. Viene sí mismo en medio de ellos. En medio de la congregación te alabaré. ¿Cada? Puede leer esa indicación. Leo con sinceridad, escuchando lo que Dios ha ponido en su palabra. Vio, en medio de la congregación te alabaré. Unos están congregados, como le vemos en Juan 20, Cristo viene con ellos, en medio de la congregación te alabaré. Los que están reunidos aquí piensan en Cristo para honrar a Cristo. Para, como le vemos en Génesis, otro pasaje que nos habla de antemano de Cristo en relación con lo que debe vivirse vivir muchos años más tarde con los cristianos. Hablaré de mi Padre, hablaré a mi Padre de mí, de mi gloria en Egipto. Así, el Padre quiere que hablamos de Cristo durante su andar sobre la tierra. Y también en el culto hay algo de particular. La memoria de la obra de Cristo, como le leemos en la primera Corintios 11, versículos 23 a 26. Así, el culto, estamos alrededor del Señor, hablamos del Señor al Padre, honramos al Señor, alabamos y vivimos lo que el Señor desea vernos vivir en memoria de su obra magnífica que nos pone como vivientes alrededor de Él. Somos aquí con las cosas que nos hablan del sufrimiento del Señor, de su victoria, de comunión con Él y unos con otros. Y vivimos cosas por el Padre, por el Señor. El Señor es el centro del culto, es claro. Edificación. Dios nos habla de escudriñar las Escrituras. El Señor nos habla de eso personalmente en el capítulo 5 de Juan, versículo 39. Otros pasajes, ciertos están escribidos aquí, nos hablan de lo que hallamos en la palabra de Dios, que es necesario por nuestra vida. Enseñanzas que Dios ha ponidas en su palabra. ¿Qué piensan? En la palabra de Dios hay cosas importantes y otras que están aquí para llenar la plaza. Todo es importante. Hay pasajes que son de una importancia capital, pero todo es importante. Y cuando leemos la palabra de Dios, vemos pasajes que son llaves. También encontramos pasajes que no parecían tener una importancia menos grande. Pero leemos otra vez los mismos pasajes y encontramos cosas que dan a estos pasajes una importancia muy grande. Es una palabra que vive. Todo es importante. Es necesario recibir edificación de Dios para conocer sus pensamientos y vivir como Dios le quiere, de manera ser bendecidos mucho. Leemos, solo le leo aquí en Job 36, 22. He aquí que Dios es excelso en su poder. ¿Qué enseñador semejante a él? Jesucristo, final del capítulo 5 de la primera epístola de Juan, Cristo, Hijo de Dios, Dios verdadero y vida eterna. ¿Qué enseñador semejante a él? El Espíritu toma de lo de Cristo para nos darle enseñanza útil para nuestro corazón, para nuestra alma, para que conocemos cómo vivir de una manera práctica delante de Dios. Estudio de la Biblia. En los Hechos, en el capítulo 17, versículo 11, vemos el comportamiento de los cristianos de Berea. Escuchando a Pablo, recibieron la palabra con toda solicitud, escudriñando cada día las escrituras para ser seguros que las cosas dadas por Pablo eran según las escrituras. Díganme, cuando escuchamos cosas sobre la Biblia, hacemos con los cristianos de Berea, es muy importante asegurarse personalmente que las cosas eran así en la palabra de Dios. Muy importante por la fe, para asegurarse en la fe, para vivir en comunión con Dios. La fuerza de un cristiano, los anclajes de un cristiano, no son en un grupo, no son en capacidad especial de hombres y hombres creyentes y seriosos, pero en la palabra de Dios, en el Señor. Juan 1, principio del capítulo 1 de Juan, palabra de Dios, Señor, misma cosa. Estudio de la Biblia es necesario. Hemos conocido en Francia y visto que era así en nuestros lugares, cosas un poco difíciles, porque era necesario. ¿Dónde hallar los buenos pensamientos para vivir las cosas como Dios quiere que le vivimos? En la palabra de Dios. Cuando hay un problema particular, es necesario escudriñar las escrituras, estudiar la Biblia, sobre un tema particular cuando hay una dificultad doctrinal. Bien, indicar cuál es estas dificultades y buscar en la palabra de Dios lo que Dios nos dice, de manera que podemos vivir las cosas según lo que está en la palabra. ¿Qué vimos en práctica? Vemos hombres que se atan a un grupo u otro, o a ciertas personas que tienen una verdadera autoridad, pero no con la palabra de Dios. Resultados: divisiones. Cuando hay un problema particular, una dificultad particular, estudiar la Biblia. En el comportamiento de los cristianos en varias asambleas hay cosas que

una reunión particular. Al fin de los Hechos, Hechos 18, del capítulo 18, leemos: Apolos había sido instruido en el camino del Señor, otra falta, y enseñaba diligentemente lo concerniente al Señor, habla con denuedo, aunque solamente conocía el bautismo de Juan. Cuando le oyeron Priscila y Aquila, le tomaron aparte y le expusieron más exactamente el camino de Dios. Una reunión particular, en un lugar particular. Tres cristianos. Un cristiano que manifesta un don con denuedo. Y dos personas creyentes, muy atadados al Señor Jesucristo, escuchando y conociendo que este hermano, con denuedo, le falta una cosa. Tomaron a Apolos y hablaron con él para que la palabra de Dios sea clara en Apolos, que sigue su trabajo acompañado por los que le conocen. Así, esas tres personas hablan de cosas importantes por los cristianos, de cosas importantes por el Señor. El Señor también está en medio de ellos. Es algo de especial, pero está en medio de ellos. Así vemos reunión de asamblea que hemos citado, oración y ruego, culto, edificación, estudio de la Biblia, y se puede vivir cosas particulares en un lugar particular. Se trata de Cristo por el bien de los cristianos. Cristo está presente en medio de estos. La vida con Cristo, de una manera individual, de una manera colectiva. Oramos. Te dan gracias, nuestro Dios. Gracias, nuestro Dios, por tu palabra, por tu espíritu, por todo lo que hace con nosotros en tu paciencia. Sentamos claramente que quiere bendecirnos. Y ahora le pongamos delante de ti por la noche, para que si somos aquí por la mañana, podamos escuchar otra vez la palabra de Dios. Te damos gracias por todo lo que hace. Exprimamos nuestra confianza en ti. En el nombre del Señor Jesús. Amén.

0: Vicky y Elsa. Y Eduardo, pues, tiene 5 añitos y no tiene tareas todavía. Entonces mi esposa lo puso así a colorear, a él le gusta colorear. Entonces tenía su librito y estaba coloreando dibujitos y cosas. Cuando después de un rato como que se cansó de colorear y cogió un color y empezó como a rayar hojas así de su librito. Como de mal, no sé, le dañó el genio, era, y empezó a marcar así, a rayar su libro. Entonces mi esposa lo cogió y dijo, ¿cómo me ocurre dañar un librito así? ¿Ah? Tantos niños por ahí sin libritos y usted dañando el suyo. No, eso queda muy mal. Ahí para las 10:30, 11, mi esposa preparó un fresquito para todos. Entonces nos tomamos el fresquito con galleta. Y mi esposa le dijo a Eduardo, pero usted sin galleta, mijo, para que aprenda a no dañar sus libros. Y se le aguaron los ojos a Eduardo y quedó sin galleta. ¿Será que mi esposa es muy fregada? ¿Será que disciplinar al niño así es ser muy fregado? Recientemente en una revista de sociólogos norteamericanos, un sociólogo escribió el desastre social más grande de este siglo es la creencia que si se ama suficiente, no se necesita la disciplina. El desastre social más grande de este siglo es la creencia de que si se ama suficiente, no se necesita disciplina. Se mima al niño, se le ama mucho, pero no, ¿cómo vamos a disciplinar al niño? Fruto de eso, los problemas que vivimos en la sociedad, en los hogares. Hermanos, el tema que quisiera tratar en esta mañana es un tema delicado. Es el tema de la disciplina del Señor. Debido a los acontecimientos que hemos estado viendo en la asamblea, pues hemos tenido muchas preguntas en cuanto a la disciplina. Nosotros como ancianos también de la iglesia estamos aprendiendo bastante la cuestión de la disciplina. Entonces esta mañana quisiera abordar el tema de la disciplina para tratar de despejar bíblicamente una variedad de inquietudes que nos hemos plantado. El tema, digo, es un poco extenso porque hay 9 preguntas que quisiera contestar en 45 o 50 minutos que tenemos. Las 9 preguntas son las siguientes. ¿Quién impone o administra la disciplina? ¿Por qué es necesario la disciplina en la iglesia? ¿Qué se busca al aplicar la disciplina? ¿Cuántas diferentes clases de disciplina existen? ¿Por qué hablar con los hermanos si ya Dios me perdonó? 6. ¿Cuáles pecados requieren la disciplina de la iglesia? 7. ¿Qué debo hacer si conozco a un hermano, un pecado de un hermano, un pecado serio de otra persona? 8. ¿Cómo debo tratar a una persona que está bajo disciplina? Y por último, 9. ¿Cuándo se levanta una disciplina? Hermanos, como dicen los astres, tenemos mucha tela por cortar. Vamos a orar. Padre, te damos gracias por tu presencia aquí entre nosotros esta mañana. Señor, te hemos brindado la alabanza de corazones agradecidos en esta mañana. Señor, tú te mereces nuestra alabanza. Y Señor, tú también te mereces la alabanza de un pueblo santo. Una novia que se viste, como cantamos, de lino fino, de pureza, para las bodas del Cordero. Señor, te pedimos que al estudiar este tema delicado de la disciplina en esta mañana, Señor, que tú expandas nuestro conocimiento de tu palabra en estos asuntos, Señor, que tú toques nuestros corazones también. Señor, deseamos individualmente y colectivamente ser una asamblea santa, una asamblea que traiga honra y gloria a tu nombre. En el nombre de Cristo oramos, amén. Los invito, hermanos, a que abramos nuestras Biblias en el libro de Hebreos, capítulo 12. Hebreos, capítulo 12. Página 1119. Muchas de las escrituras que vamos a leer las voy a leer sin hacer la referencia por cuestión de tiempo, pero no es porque no sea importante mirarlas, es por cuestión de tiempo y quisiéramos abarcar estos puntos importantes. Hebreos capítulo 12, versículo 4. Dice así la palabra de Dios. Página 1119. Porque aún no habéis resistido hasta la sangre, combatiendo contra el pecado. Y habéis ya olvidado la exhortación que como a hijos se os dirige diciendo, hijo mío, no menosprecies o no desvalores, no tomes como en poca cosa, como cosa liviana, la disciplina del Señor, ni desmayes cuando eres reprendido por Él. Porque el Señor al que ama disciplina y azota todo el que recibe por hijo. Si soportáis la disciplina, Dios os trata como a hijos. Porque, ¿qué hijo es aquel a quien el padre no disciplina? Pero si se os deja sin disciplina, de la cual todos han sido participantes, entonces sois bastardos y no hijos. 9. Por otra parte, tuvimos a nuestros padres terrenales que nos disciplinaban y los venerábamos. ¿Por qué no obedeceremos mucho mejor al Padre de los Espíritus y viviremos? Porque aquellos, o sea, nuestros padres terrenales, ciertamente por pocos días nos disciplinaban como a ellos les parecía. Pero este, o sea, Dios Padre, para lo que nos es provechoso, para que participemos de su santidad. 11. Es verdad que ninguna disciplina al presente parece ser causa de gozo, sino de tristeza, pero después da fruto apacible de justicia, ¿a quiénes? A los que en ella han sido ejercitados. ¿Quién? Primer pregunta, ¿quién es el que impone entonces una disciplina? ¿Quién administra la disciplina? Pues si miramos el versículo 5, dice, no menosprecie la disciplina de sus padres. No menosprecie la disciplina de la iglesia. No dice así, ¿cierto? Dice, no menosprecie, no desvalore la disciplina del Señor. O sea, Dios mismo, la disciplina viene de una autoridad y la autoridad suprema es Dios. Toda disciplina tiene su raíz en Dios mismo. No menosprecie disciplina del Señor. A veces Dios escoge aplicar la disciplina Él directamente. En 1 Corintios 11, ustedes han leído esa parte, dice, júzguese cada uno a sí mismo, porque el que come indignamente y bebe indignamente está actuando mal. Luego añade, allá en el versículo por ahí el 30 y pico, dice, por lo cual hay muchos enfermos y debilitados entre vosotros y muchos duermen. O sea, Dios quiso en esa situación en Corinto intervenir Él mismo y aplicar la disciplina. ¿Cómo? Por medio de enfermedades y dormir. Era que algunos, yo dije, no, la están embarrando tanto, mejor me lo llevo para acá. Me convienen más en el cielo que dañándome el testimonio en tierra. Dios a veces escoge intervenir directamente en la cuestión de la disciplina. Pero normalmente Dios delega el proceso de disciplina. En la sociedad en que vivimos, la sociedad civil, Dios ha dado cierta autoridad y ciertas personas encargadas de ejercer disciplina. Si yo me trago un pare por ahí en la 30 de agosto y me pita uno de los guardas, pues tengo que reconocer, pues el parte no me gusta, pero el guarda está autorizado de Dios de hacerme el parte, de ejercer esa clase de disciplina sobre yo como un conductor. La policía, aún en medio de la corrupción que existe, tiene una autoridad divina de ejercer cierta autoridad. Si a usted, hermano, si usted tiene un familiar o un amigo que lo mandan para la cárcel por algo malo que hizo, tenga mucho cuidado. Dice, no, vamos a pagar a abogado para sacarlo rápido de ahí. Vamos a buscar la forma de que, si él está pagando algo justo allá, déjelo que pague algo justo. La disciplina no es de la sociedad en sí, es de Dios delegada a la sociedad. Si él merece un mes de encarcelamiento, pues deje que Dios obre en el corazón de ese familiar a través de ese mes de encarcelamiento. Los profesores en los colegios, Dios les ha dado autoridad. La otra esfera es la esfera del hogar. ¿A quién ha delegado Dios autoridad en el hogar? A los padres. Si Eduardo está rasgando su librito allá, y yo le digo, bueno, mijo, usted a Dios le va a dar cuenta de la rasgada de ese libro. Y me voy. Pues claro, como padre me toca es ejercer una autoridad allí, una disciplina para corregir al niño. ¿En la iglesia qué? ¿A dónde está la autoridad en la iglesia local? A ver, escucho. Los ancianos, ¿cierto? Dios ha delegado a los ancianos una autoridad en la iglesia y a través de esa autoridad se maneja en una disciplina en la iglesia para el bienestar de la iglesia. Hemos visto entonces quién administra la disciplina. Pasemos a la segunda. ¿Por qué es necesario la disciplina en la iglesia? Oiga, ¿por qué no amarnos y seguir para adelante y no leernos salmitos y cositas y echar para adelante? ¿Para qué esa vaina de disciplina como es de maluco para la persona que le toca y tan maluco que es aplicar disciplina? ¿Por qué molestarnos con la cuestión de la disciplina? Hogares que no castigan a los niños. Aquí no estoy diciendo que estemos con correas, con puntillas y cosas dándole a los niños, no. Pero si hay una disciplina, abstenerse de una galleta, de pronto de vez en cuando la pela es necesaria, ¿sí? Eso educa a los niños bien. Usted como yo sabe cómo es cuando usted entra a un hogar con niños puros terremotos. ¿Sí? Sale uno como con dolor de cabeza de ahí. Hay otros hogares que uno ve que hay como un juicio entre los niños, ve que los niños, los padres manejan una disciplina allí. La iglesia también. ¿Por qué es necesaria la disciplina? Primero, yo propondría que es porque la santidad de Dios lo demanda. Adorad a Jehová en la hermosura de la santidad. Si no promovemos una disciplina en la iglesia, no hay santidad en la iglesia, entonces, ¿qué estamos haciendo? ¿Sí o no? La santidad de Dios. Versículo 10, allí en Hebreos, dice al final, provechoso para que participemos de su santidad. La disciplina tiene una conexión fuerte con la santidad de Dios. La otra cosa por la cual debemos aplicar disciplina en la iglesia es porque un pecado serio sin disciplina debilita todo el cuerpo. 1 Corintios 5:6 dice, un poco de levadura leuda toda la masa. Si usted de pronto no es panadero y no sabe cómo funciona la levadura, pues piense así. Usted tiene un baldado de leche y usted le echa un vasito de agua de leche vinagre. ¿Qué pasa? ¿Será que la leche buena desvinagra la que cayó? Rápidamente, ese vasito de leche vinagre vinagró todo el baldado. Así en la iglesia. Si toleramos, si mantenemos, si ignoramos problemas en la iglesia, serios, un poco de levadura, dice el Señor, leuda toda la masa. Por eso, pecado sin disciplina debilita todo el cuerpo. Por eso hay que ejercer la disciplina. Y tercera razón es que la disciplina fomenta un temor sano en la iglesia. Nota que cantamos el canto con el Señor hermano esta mañana. Y temed delante de Él. Si nosotros en la iglesia no tememos a Dios, mucho menos toda la tierra. Y claro, aquí no es un temor de tenerle miedo al hermano, pues, Hans César, que, uy, el hermano Hans César viene aquí, ¿quién sabe qué me va a decir? No, qué miedo es, hermano. No, no es un temor a hombres. Es generar en cada corazón un temor de Dios. Y yo creo que la experiencia en los últimos 2-3 meses acá entre nosotros ha generado eso entre nosotros. Yo lo siento. Un temor más profundo hacia Dios. En Hechos 5, al comienzo de la iglesia, unos hermanos como de buen modo, de billetico, vendieron una finca. Fue por unos 40 millones le pongo. Y entonces dijeron, no, pues para entregar 40 millones es bastante, ¿por qué no guardamos 20 millones para la pensión de nosotros y regalamos 20 millones a la iglesia, para los apóstoles, para promover las cosas de Dios? Y le entregaron 20 millones al apóstol Pedro. Dios le mostró al apóstol Pedro que la finca se había vendido por 40. Ofrendar 20 es una maravilla de ofrenda, pero si se ofrenda 20 y se dice que esto fue lo que yo vendí la finca, entonces ya es una mentira. ¿Y qué hizo Dios con esa mentira? Dios intervino directamente ahí a disciplinar, mató al esposo. Luego llegó la esposa con el mismo cuento. Y Dios mató a la esposa. Hechos 5, si no has leído la historia, léala ahí en Hechos 5. Hechos 5:11 dice, y vino gran temor sobre toda la iglesia. ¿Qué pasó? El acto disciplinario de Dios trajo sobre toda la congregación un temor. Oiga, las cosas de Dios son serias. Imagínese el hermano de plata que regaló ahorita 20 millones de pesos a los muertos y lo están enterrando. Que es que porque hay una mentirita así de pequeñita, veo así. Cuando hay disciplina en la iglesia, eso genera dentro de cada corazón consciente un temor de Dios. Las cosas de Dios no son livianas, las cosas de Dios no son una recochita. Nosotros no somos un club de la Biblia, que aquí nos encanta enseñar Biblia como otros enseñan otra clase de libro, de geografía o historia patria, alguna cosa, no. Somos una expresión local del cuerpo de Cristo, del Dios Santo Santo, el Creador del Universo. Una pequeña expresión local, y el carácter de la iglesia debe reflejar el carácter de Dios. En Hechos 9:31 más adelante dice que la iglesia eran edificados andando en el temor del Señor. Cuatro capítulos más adelante y notamos que ese temor de Dios persistía en la iglesia. No se había pues eliminado. Yo lo noto con los niños. Cuando me toca darle una pela a Elsa por mal comportamiento, los otros ahí mismo se pringan y se comportan lo más de bien. Sí, porque ya saben que... tiene un efecto saludable. ¿Por qué la disciplina entonces en la iglesia? Porque la santidad de Dios lo demanda. Porque el pecado sin disciplinar debilita a la iglesia. Y porque fomenta un temor sano en nuestro medio. Tercer pregunta entonces. ¿Qué se busca al aplicar la disciplina? ¿Qué se busca pues entonces al aplicar una disciplina? Miremos el versículo 11, la lectura que hemos tenido en Hebreos. Hebreos 12, 11. Es verdad que ninguna disciplina al presente parece ser causa de gozo, sino de tristeza. Tristeza al que la tiene que aplicar, tristeza al que la tiene que recibir. Pero, dice allí, pero después da fruto apacible de justicia a los que por ella han sido ejercitados. ¿Qué es el objetivo de aplicar una disciplina? Pues dar un fruto apacible de justicia. El objetivo de la disciplina es algo bueno, algo sano. Podríamos decir que hay dos resultados que se buscan al aplicar una disciplina. Hay un resultado inmediato y luego hay un resultado final. El resultado inmediato al aplicar una disciplina es motivar un ejercicio profundo de corazón. Cuando uno cae bajo una disciplina, a menos que tenga el corazón súper duro, uno se pellizca. Uno aprende, oiga, pero ¿a mí qué me pasó? ¿Cómo llegué yo a tal posición? ¿Cómo iba a descuidar mi vida espiritual? ¿Cómo llegué? Como que hay un ejercicio profundo de corazón. Se siente la pecaminosidad del pecado. Nosotros vivimos en una sociedad en que el pecado no es como tan grave. Si alguien es homosexual, dice, no, es que él tiene un problema. No es un pecado de homosexual, no, es un problema que tiene, ¿no? Será buscar superar ese problema que tiene el señor este. ¿Alguien cae en fornicación, adulterio? No, un desliz. Sí, como de andando por una trochita y se patinó un poquito ahí y sigue tranquilo, sin problema. Hasta vivir juntos sin matrimonio, y le tenemos el nombre bonito, unión libre. Como que suena más bonito. Como si el matrimonio fuera una unión forzada, pues. Y entonces nosotros nos vamos contaminando de eso. Yo me acuerdo cuando era muchacho, fue en el año 73. La primera vez que vi dos hombres chupando trompa en una motocicleta. Y yo me acuerdo, uy, como pelado, uy, gas, qué cosa tan maluca. Y ahora en este último año fue, aquí en Pereira, una celebración, un concierto gay aquí en Pereira ya. No es por allá en un callejón, por allá chupando trompa, no, ya es en todo el Parque Bolívar. Y salen en allá y hasta aparece pues en el Telecafé y todo. La sociedad en que vivimos, no nos ilusionemos, la sociedad va rumbo a una corrupción más y más mal. Y entonces nosotros como cristianos nos vamos untando de eso. La disciplina es un par en el camino y nos pone a pensar, entonces, ¿dónde es que vamos? ¿Para dónde es que vamos? ¿Vamos así como a tuntún con la sociedad o estamos en un camino diferente? El resultado inmediato motiva el ejercicio de corazón. Se siente la pecaminosidad del pecado. Y si de pronto todavía no hay arrepentimiento, el resultado inmediato es motivarle un arrepentimiento. A veces la disciplina hay que aplicarla porque es que no hay arrepentimiento. Y el efecto, ojalá, Dios quiera, es que motive ese arrepentimiento. Pero siempre hay un objetivo final. Y miremos ese objetivo final en Gálatas capítulo 6. Gálatas capítulo 6, miremos el objetivo final de toda disciplina. Página 1081. Gálatas 6, versículo 1, página 1181. Hay unos versículos claves que sí sería muy bueno mirarlos en su Biblia. Dice así la palabra de Dios: hermanos, si alguno fuera sorprendido en alguna falta, vosotros que sois espirituales, restauradle con espíritu de mansedumbre, considerándote a ti mismo, no sea que tú también seas tentado. Sobrellevar los unos las cargas de los otros. Restauradle con espíritu de mansedumbre. El resultado final de toda disciplina es establecer una restauración completa. No es sacar a un hermano, sacar a una hermana porque estorba y ya nos quedó mal. El objetivo de una disciplina siempre, siempre, siempre es buscar la restauración completa del hermano y la hermana caída. Esa palabra restaurable que usted ve ahí en el versículo 1, eso aparece más o menos, si me acuerdo bien, para unas 10 veces. Es una palabrita griega que aparece. Y se traduce de diferentes maneras a través del Nuevo Testamento. Por ejemplo, en Marcos, Mateo 4:21 dice que los discípulos estaban en el barco restaurando sus redes. Aunque lo traduce ahí en Mateo 4, dice reparando, remendaban sus redes. Entonces la palabra restaurar tiene la idea de reparar. Así como cuando alguien se le rentó una red, entonces saca la red del agua y repara ahí la red para poder... ¿Para qué? ¿Para colgarla pues en la casa y dejarla en la casa? No, es para que vuelva y caiga más tarde a seguir trabajando con ella. El objetivo es restaurarlo para que pueda seguir pescando con ella. Cuando usted se le quiebra una pierna, un brazo, el proceso de restauración es con miras a que no, este brazo me quedó mal, ¿ves? Se quebró. Yo sigo con la derecha nada más. No, usted arregla ese bracito porque usted más tarde quiere volver a trabajar con la izquierda. El objetivo siempre es la restauración completa de la persona. En el caso, por ejemplo, que hemos vivido el mes de enero, el terremoto, pues ya visitando bastante, ¿qué hago? Visitando Armenia, uno se da cuenta que hay unos edificios muy, muy, muy malos, aquí en Pereira también. La tentación es uno ver unas rajaduras en el edificio y no, vamos rápidamente, vamos a revocar otra vez y a pintar. Como hicimos en el terremoto del 95. ¿Pero qué pasa? Cualquier medio terremotico ahí, cualquiera ahí medio, y ¡pim!, vuelve a aparecer eso. Antes de empezar a revocar y a pintar, hay que estudiar las estructuras. Si se dan cuenta de que pronto una columna le metieron un cemento pasado y está cediendo en la parte de abajo, no se ponga a revocar. Trabájale a la columna. Así también, hermanos, cuando hay fallas entre nosotros, como hermanos, como pueblo de Dios. La cuestión no es revocar rápido y volver a pintar para que sigamos como vivíamos antes. La cuestión es tomarnos el tiempo a ver dónde fue que fallamos. Miremos la estructura. El proceso de restaurar es arreglar la estructura, arreglar los ladrillos, revocar y pintar. El objetivo sí, que el edificio local nos quede como antes o hasta más bonito. Pero hay que empezar por donde es. Cuarto, ¿cuántas diferentes clases de disciplina existen? A ver, pregunto, ¿cuántas disciplinas existen? Escucho alguna opinión aquí, a ver. Dos, cuatro, seis, ocho, diez, doce, catorce. A ver, ¿cuántas? Nueve. Así como los padres, uno como padre y tiene sus hijos, hay diferentes maneras de disciplinar a los niños. Así en la palabra de Dios encontramos una variedad de formas de disciplina también. No todo problema quiere decir, hermano, retírese de la Santa Cena. Eso no la soluciona a todos los problemas. Por ejemplo, con los niños, ¿qué formas hay para disciplinar a un niño? Estamos más conocidos de eso. ¿Sí? ¿Cómo? Varias formas. Bueno, escucho, a ver, ¿qué serían las diferentes formas de disciplinar a un niño? ¿Sí? ¿Lavar la losa? se me pega allá, me la lava. ¿Cómo? No puede salir a la calle, este sábado se me queda encerrado. Muchas ganas de jugar, de malas, porque esa pieza me la deja tan desorganizada que se me queda todo el sábado organizando esa pieza. ¿Televisión? Sí, puede ser. Se quiere ver pues sus muñequitos, o sea, esta vez no la va a ver. ¿Por qué? Por el comportamiento tan mal del domingo, alguna cosa. Bueno, ahí está, castigo. ¿Cómo? No darles plata, pues si tan de buenas de recibir plata, pero se les puede, sí. Queda sin mecato esta semana en la escuela. También llega el momento en que una pela es muy buena. Yo tengo 4 hijos y yo sé que una pela bien dada en el momento oportuno produce milagros en el hogar. Aunque le duele uno el alma, uno ve esos ojos todos mojados, allá esas lágrimas bajando y uno como que el estomaquito de uno se va retorciendo. Pero una pela bien pegadita cambia el ambiente de todo un sábado. Pero no todo problema se resuelve a punta de pelas. No todo problema se resuelve a punta de consejitos. Hay una variedad. En la iglesia también notamos, en la palabra de Dios, que la iglesia también tiene disponible una variedad de formas de disciplina. No tenemos tiempo de mirar todas las citas, pero las voy a decir para los que están tomando apuntes y los que quieran comprárselo, llevar, prestarse en un cassette después, también pueden repasar estas citas. Gálatas 6:1 vemos allí una amonestación en privado. Restaurarle con espíritu y mansedumbre. Primera Tesalonicenses 5:14 también habla de esto, y una visita, una conversación amable. Se busca la persona, dice: hermano, hermana, mire que esto está muy delicado por ahí. Mire a ver qué puede hacer para arreglar el problema. Sí, no es nada grande, pero es un empujón en la dirección correcta. Hermano, organicémonos. Hermana, organicémonos. Luego sigue, hay otra clase, no estoy diciendo que todas están en orden, pero hay otra clase de disciplina que es apartarse del que anda desordenadamente. Segunda Tesalonicenses 3:6 dice: pero os ordenamos, hermanos, en el nombre de nuestro Señor Jesucristo, que os apartéis de todo hermano que anda desordenadamente. No es cuestión de sacar al hermano de la Santa Cena o la hermana, pero sí uno se retrae en la amistad. Dice allí: apártese de los que andan desordenadamente. ¿Qué sería un hermano que anda desordenadamente? Pues ahí en Colosenses 3, si usted más tarde lo quiere, Tesalonicenses 3, segunda Tesalonicenses 3, si usted lo lee, está hablando de un caso de un hermano que no quería trabajar. Pues que me mantenga mi mamá. Que trabaje la señora. Yo aquí pues me levanto a las 9 y ahí juego con el ombligo un rato. Y ahí, a ver que la señora que me dejó hecho para comer. Y doy un vuelta al parque y juego tejo y vuelvo. Y que la señora me mantenga. Un hermano, una hermana que no tiene disposición de trabajar, anda desordenadamente. Un hermano que persiste en cuestiones de chismes, causando mala atmósfera entre hermanos. Un hermano, una hermana que está andando desordenadamente. ¿Qué dice ahí? Os ordenamos en el nombre del Señor que os apartéis de tal hermano. No es una sugerencia, es un mandato del Cristo, la cabeza de su iglesia. Tome una distancia, una persona tal. Un hermano que le gusta frecuentar malos lugares que no debe, cosas que no convienen, y él persiste y persiste en ese camino. ¿Sí? Y no, pero es que yo no he caído moralmente, yo no he caído. Pero entonces la iglesia empieza a retraerse de él. De las actividades sociales, no es bienvenido. Otra que vemos allí, la tercera, otra forma de disciplina, se encuentra en 1 Timoteo 5:20, y lo invito a que lo busquemos porque esta es como un poquito rara. 1 Timoteo capítulo 5, versículo 20. Digo rara porque de pronto no la hemos practicado, y entonces es bueno verla en la palabra de Dios, que sí es una forma de disciplina. 1 Timoteo 5:20, que es la página 1102. Primera Timoteo 5:20 dice: a los que persisten en pecar, repréndelos delante de todos para que los demás también teman. ¿Usted cómo entiende ese versículo? Que si un hermano persiste en pecar, y si le anima que corría a una hermana, si le anima, hermano, ese no es por el camino correcto, eso por ahí no es, hermano, organice eso, organice. Y hermano insiste en eso, ¿qué se debía hacer?
1: ¿Sí, hermano? ¿Sí? Repréndalo.
2: Reprenderlo delante de todos. O sea, los hermanos están obligados a hacer la comunicación
1: delante de todos. Sí. Tomemos un caso. Yo creo que voy a ilustrar un poquito. Tomemos un hermano que anda desordenadamente y es prestando platicas por acá, prestando platicas por allá y con ninguna intención de devolverlas y como embalándose pues con varios hermanos y todo. Es, hermano, eso no conviene. Usted viva con lo que gane, hermano. No se ponga a gastar más de lo que usted le está entrando. Y mire que usted ya está como causando un ambiente maluco y él sigue con eso. Hermano, le cae un hermanito pues a contarle un rollo todo grande y, hermano, me preste aquí. Y luego le cae otro hermanito por allá y le preste acá y el hermano no se quiere corregir. Yo creo, hermano, llega el momento que se hace un anuncio. Hermano, el hermano acá, no es que sea el hermano acá, pero el hermano acá tiene este problema. Tengamos cuidado con este hermano que no quiere corregirse ese andar mal que está llevando. De pronto no hay una base para retirarlo de la Santa Cena, pero ese desorden, según 1 Timoteo 5:20, se debe corregir. Para que los demás teman, dice allí, para que aprendamos que las cosas de Dios no son así. A un hermano, que una hermana que persiste en causar problemas de chismes, de poner una familia contra la otra con comentarios malucos y persiste en eso. Si la reprensión privada no funciona, se tiene que llegar tarde o temprano a una reprensión pública. Hay otra disciplina que llaman la disciplina del silencio. Este jueves, yo creo que se va a tratar aquí en la reunión del jueves, porque es en Tito 1.11 que dice, a tales personas es preciso taparle la boca. Y no os puedes llegar con un esparadrapo, pues, y correr y pim, pegárselo, pues. No es físicamente taparle la boca, pero llega un momento en que el testimonio del hermano es tal, se ha desautorizado de tal manera que no conviene que él participe en cualquier cosa de la iglesia. Se le tapa la boca, se le dice, hermano, mejor siga, pues, usted siente libertad en cenar, cene, pero usted es ministerio, quieto, hermano, o quieta, hermana. Se le limita el ministerio, se le priva del ministerio. Un otro ejemplo. Supongamos hay una hermana que está enseñando en la escuela dominical y hay una preocupación de que la hermana, no sé, siempre viene como mal vestida, como busca lo mínimo, pues, lo más mínimo. Y hay una incomodidad de que esta hermana nos está ayudando a educar la próxima generación de creyentes, pues, nuestros hijos, y vestida de esa forma. Entonces, de pronto varios hermanos la busquen, hermana, o una hermana, pues, busque vestirse, reflejarse de una forma más digna de una maestra de escuela dominical. Y la hermanita dice, este hermano está fregado. No, es que los malos pensamientos los tienen son los hermanos. No. Y clava sus tacones ahí. No le para bolas. No le da importancia. Yo estoy enseñando la Biblia y eso, los niños no les interesa mirar si tengo una minifalda, una escotilla. No, a los niños no les importa eso. Pues después de varios consejitos y la hermana no, como que no siente la gravedad del asunto, ¿qué pasa? Y hermana, es mejor que usted pronto entregue ese ministerio. Sí, si usted siente libertad de cenar, bien, pero el ministerio es mejor que usted quede quieto un rato, que usted reflexione. O sea, use un tiempo de quietud para que se sienta lo que se está haciendo, para darnos más categoría, más solidez en nuestro compromiso cristiano, que no seamos tan livianos, tan superficiales en nuestro andar. El momento de quietud, cuando uno tiene ganas de enseñar o tiene ganas de hacer una cosa, tiene ganas de cantar y uno como que no puede, con ganas y no puede. Y note que el dolor es mutuo, porque necesidades hay en la escuela dominical, necesidades hay en la iglesia. Entonces uno pone una mano que quede quieto, una hermana que quede quieto, es un dolor para todo el cuerpo. Lo sentimos todos. Primera Corintios, a mí me habla de otra forma de disciplina, que es la de excomulgar o retirar de la mesa del Señor. Si ha llegado a tal gravedad, si dice, hermano, usted debe retirarse de la Santa Cena. ¿Sí? Y normalmente esto se acompaña de un anuncio, porque el que retira de la Santa Cena, pues el cuerpo completo, entonces los hermanos quieren saber por qué. Este hermano, ¿por qué no puede cenar? Esta hermana, quizá la peor forma de toda disciplina que hoy en 1 Corintios 5 es la de excomulgar y entregar a Satanás. El concepto es difícil y entonces lo voy a ilustrar con un problema familiar que es más común. Supongamos, hermano o hermana, usted tiene un hijo en su casa que eso se convirtió en un vicioso, un drogadicto. Y usted le ha ayudado por un lado, usted le ha ayudado por el otro, lo ha mandado a centro de rehabilitación, usted le hace de todo, pues usted le... Y él sigue entrando a la casa, se sigue llevando las cosas, sigue con sus groserías, sigue hasta pronto ya corrompiendo a los niños menores.
0: llega un momento en que cualquier padre responsable le dice, mijo, para la calle, aquí ya no más. Nosotros ya no somos capaces con usted, nosotros no sabemos qué más le podemos hacer. Y usted sigue con esa grosería, con esa cosa, para afuera. En la calle usted verá dónde va a dormir. Sale de la protección y de la autoridad del hogar. El papá dice, ya me desentiendo de ese muchacho, ya no sé qué más puedo hacer. Más o menos eso es, pero en el ambiente de la iglesia, es cuando los hermanos ancianos de la iglesia dicen, con este hermano, con esta hermana, no sabemos qué más podemos hacer. Persiste en un camino de error, persiste en su mal andar, y no se pellizca, no le importa, sigue como si nada, y antes causa corrupción en la iglesia. Llega el momento, 1 Corintios 5, hay que ejercer eso. Pero gracias a Dios, no es de mucha frecuencia. Pero que está en la palabra de Dios, ahí está. 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Bueno, hay otra pregunta que ha surgido y me parece muy valedera. Hermanos, si yo ese pecado ya lo confesé al Señor y el Señor ya me perdonó, ¿por qué tengo que mencionárselo a los hermanos? Yo antes era católico, y entonces yo iba allá a confesarme con el cura. Y entonces yo era como cristiano, ¿por qué tengo que ir donde los hermanos a confesarme? Me parece muy buena la observación. 1 Juan 1:9 dice, si confesamos nuestros pecados, ¿a quién? A Dios. Si confesamos nuestros pecados, Él es fiel y justo para perdonar nuestros pecados y librarnos de todo, limpiarnos de toda maldad. Ofendemos a Dios, confesamos a Dios. Si en el proceso de ofender ha ofendido a mi esposa, ha sido infiel con mi esposa tengo que decirle, he ofendido a mi esposa. No nos ilusionemos que bueno, pues yo caí por allá en un viaje, caí en adulterio y entonces ya Dios me perdonó. Yo no le digo a nadie nada. La esposa tiene todo el derecho de saber. O si es la esposa que tuvo una aventura con el lechero, el esposo tiene todo el derecho de saber. Entonces, ¿qué es la cosa? El perdón de Dios cuando hay un corazón contrito y humillado, el perdón de Dios es inmediato. Dios no se pone a hacernos purgar nuestros pecados porque no podemos. La sangre de Cristo nos limpia de todo pecado. Usted mencionarle ese problema a su esposa, pues ella tiene algo, pues, un dolor que perdonar. Pero el perdón principal lo da Dios. Allá empieza la primera humillación. Los ancianos velan por el bienestar, la santidad, el progreso, la armonía en la iglesia local. Cualquier pecado que afecte la santidad del testimonio público y la iglesia, creo que los ancianos deben saber de esto. ¿Cómo puede un cuerpo de ancianos velar por el bienestar espiritual de la congregación cuando ocurren cosas de calibre serio, como vamos a ver ahorita, vamos a ver qué clases, de calibre serio y los ancianos nulos? Gálatas 6.1 leímos, si un hermano es sorprendido, una falla, vosotros que sois espirituales, restaurarle. ¿Cómo pueden los hermanos empezar el proceso de restauración si no saben que el hermano y la hermana ha pecado? Imposible. Y por eso yo les propongo, hermanos, de que sí hay unos pecados de tal calibre que deben ser charlados en la iglesia. No porque los ancianos puedan brindarle un perdón, no, más del perdón que usted tiene, Dios no lo pueden dar los ancianos, pero sí para ayudar en el proceso de restauración. Santiago 5:16 dice, confesaos vuestras ofensas unos a otros y orad unos por otros. Sí hay una pauta bíblica que cierta cuestión de diálogo sobre ofensas puede ser sano en ciertas situaciones, y orad unos por otros. Confesar el pecado serio
1: a la iglesia, a los ancianos, buscar la forma de restaurarse. Le digo, hermanos, que es una forma de protegerse a uno mismo. Si yo caigo en un pecado moral y me salgo fácilmente con una confesión por allá donde lo hice y no, ya estoy bien otra vez y sigo el ministerio, sigo todo igual, le cuento, hermano, que estoy propenso a volver a caer, muy fácil. Pero cuando uno frentea la realidad del pecado que ha cometido, habla con el esposo, con la esposa, la persona afectada, comenta eso entre los ancianos a ver cómo podemos arreglarlo, cómo se puede la disciplina, qué debo hacer. Como decía un hermano, en estos días fuera de pereza, hermano, me someto a lo que ustedes piensen que sea necesario. Pues cuando uno ha pasado por ese dolor tan intenso, la próxima vez que usted esté tentado en un viaje, usted dice, no, pasar por todo eso otra vez. Usted ve la tentación enfrente de usted y usted se acuerda de las lágrimas de su esposa. Usted se acuerda del dolor en la iglesia. Usted se acuerda del momento en que se anunció la disciplina. Usted encuentra el dolor de sus hermanos, que algunos lloraron por usted. Usted siente todo y dice, no, ¿yo cómo voy a volver a caer ahí? No puedo. Huid de la fornicación. Si ve, el confesarlo y el pasar por la disciplina normal de la iglesia es una forma de usted mismo protegerse. Protege su hogar, protege su integridad. Y le cuento, hermano, que a usted después de la disciplina, cuando usted ya ha restaurado, hermana, a usted le da una transparencia hermosa, una liviandad hermosa por dentro. Cuando de pronto otro hermano cae, usted no dice, no, ¿yo qué voy a decir? Porque yo también yo estoy untado, lo mismo, lo tengo escondido y estoy untado. Dice, gracias a Dios, ya me restauraron de ahí, tengo una transparencia, una libertad para poder ayudar a la restauración de otro hermano. Entonces hay ciertos pecados, hermanos, que sí requieren que la iglesia esté informada. Sexta pregunta, ¿cuáles pecados requieren la disciplina entonces de la iglesia? Hermano, yo estaba montado en la buseta y me dio un mal pensamiento. ¿Será que habrá que hablar de los malos pensamientos? Hermano, a mí mi mamá me sacó la piedra y la maté. Es que volví y quemó el arroz. Hay algunas personas piensan que todo pecado es pecado y todos son iguales. Y digo, hombre, todo pecado es pecado, amén. ¿Que todos los pecados son iguales? A eso sí no lo creo. Leas el Levítico capítulo 1 al 5. Y usted se da cuenta que hay diferentes categorías de pecado. Hay unos pecados más serios, afectan más personas. ¿Sí? Un pensamiento pecaminoso, dice el que pensó en su cabeza una relación sexual con una señora, dice Jesucristo, usted adulteró con ella por estar pensando todo eso. Pero es claro, es más serio uno hacerlo porque ya afecta a la familia de ella y la familia de uno. También el mismo pecado cometido por un hermano, un anciano, y el mismo pecado cometido por una persona que no es anciano, que no es diácono, que no es líder, el mismo pecado es más serio en un anciano que en uno que no sea. Levítico capítulo 1 al 5 muestran eso. Cuando un sacerdote pecaba y hacía X pecado, necesitaba traer todo un toro de sacrificio, porque el líder había pecado. Si una persona del pueblo había pecado, el mismo pecado podía traer hasta dos tortolitas por el mismo pecado. Entonces sí hay niveles. Rápidamente voy a mirar 5 clases de pecado que creo que deben ser comunicados a la iglesia. La inmoralidad sexual, 1 Corintios 5, del 1 al 3. El pecado sexual es un pecado diferente a los demás. Algunos dirán, no, es que yo estuve en un viaje, me fui para la costa, y entonces por acá hay pues una prostituta, y entonces ya volví a Pereira, ya todo está bien, la muchacha pues está por allá en la costa, ya nunca va a venir por acá, nadie sabe, ya confesé eso, pues, en la buseta cuando me vine ya confesé eso, entonces ya pues ya todo está bien, porque nadie sabe. ¿Eso cómo afecta el testimonio de la iglesia? De ninguna manera, porque nadie sabe, pensará alguno. Pero léase usted en 1 Corintios, de los 5, capítulo 6. Dice el capítulo 6, 18, dice, huid de la fornicación, cualquier otro pecado que el hombre cometa está fuera del cuerpo, más el que adultera contra su propio. O sea, en las Escrituras notamos que el pecado de la fornicación, o sea, la actividad sexual fuera del matrimonio, Dios la distingue separado de todos los otros pecados. Cualquier otro pecado es de otra clase, pero este pecado, pecado contra el cuerpo. Una caída moral. Le que por ahí llaman un desliz sexual.
0: Es de tal gravedad, hermanos, que eso debe comentarse a los ancianos y buscar una forma de disciplina para restaurarlo. Segundo, problemas interpersonales no resueltos. Mateo 18, del 15 al 20, es un pasaje que hemos estudiado varias veces aquí en la iglesia. Si tu hermano peca contra ti, vaya, búsquelo solo, trate de resolver su problema. Si no puede, llévese a dos contigo, trate de resolver su problema. Pero, si la persona resiste, entonces dice ahí, dice, dilo a la iglesia. O sea, si hay un problema entre dos personas y eso como que se estancó y no se puede arreglar, no se puede arreglar, por orgullo de los dos o de una parte, llega el momento en que se convierte en un problema de iglesia. Dilo a la iglesia, dice en Mateo 18. Problemas interpersonales no resueltos. Tercero, personas que causan división. Romanos 16, versículos 17 y 18. Si hay un hermano que está causando división, que quiere llevarse un grupito para allá, está sembrando con mal sentir de estos contra los otros y está tratando de dividir la iglesia, ese claso, cuando usted se da cuenta de eso, eso es una clase de pecado que requiere la atención de los ancianos también. ¿Cómo pueden los ancianos velar por el bienestar de la iglesia cuando se está dividiendo y no se están dando cuenta? Tito capítulo 3, versículo 10 dice, al hombre que cause divisiones después de una y de otra amonestación, deséchalo. Con todo el dolor en el alma. Si hay un hermano o una hermana causando división y no quiere corregirse, y no quiere corregirse, y no quiere corregirse, Tito 3, 10 dice, deséchalo, sáquelo. Cuarto, la persona desordenada. Segunda Tesalonicenses 3, del 5 al 15. Pues ya vimos, una persona que no quiere persiste y no quiere trabajar o persiste en sus chismes, frecuenta lugares que no convienen, está estafando a otros y persiste en ese camino y persiste. Hombre, es un problema que tiene que llevar la atención de los hermanos y buscar una disciplina en la iglesia. Por último, la quinta clase de pecado, diría yo, serían los que sostienen falsas doctrinas. Nosotros todos estamos en el proceso de aprendizaje y progreso en los caminos del Señor. Nosotros no vemos todas las doctrinas iguales, pero en cuestiones fundamentales de la fe cristiana, claro que tenemos que estamos paralelos. Si un hermano tiene una diferencia conmigo, con otro hermano, en cuestiones de profecía o cuestiones de una u otra cosa, no está bien, estamos en el proceso de aprender. De pronto yo cambio, de pronto él cambia, de pronto todos cambiamos, estamos tratando de conocer el camino de Dios. Pero si alguien viene y nos dice, no, hermano, es que Jesucristo no es Dios, sino que es un Señor muy importante, pero Dios no es. Uno no puede tolerar eso. Si un testigo de Jehová quiere meterse acá y cenar con nosotros, o un hermano ya está simpatizando con los testigos de Jehová y ya empieza a traer esa enseñanza acá a la asamblea, se le anima, se le muestra la divinidad de Cristo, y si sigue persistiendo que Cristo no es Dios, hermano. Gálatas 1, 8 y 9 dice, si un ángel trae otro evangelio, dice Pablo, imagínese un ángel con alas llega acá y dice, hermano, hoy les traigo otro evangelio. Ni un ángel, ni un hermano, ni una hermana con cara de ángel, ¿ves? No, el evangelio ya está ahí. Segunda de Juan 1, 9 y 11, que conocemos muy bien, si no trae la doctrina de Cristo, no le recibáis en casa. No lo digáis bienvenido, el que le dice bienvenido

yo tenía para ahí unos 10, 12 años. Me acuerdo, pues, por la carrera 12 con calle 18 por esos lados. Me acuerdo que mi papá nos puso a mi hermano Juan y a mí a cuidar el carro. Y nosotros, pues, sudando, pues para ganarnos es que 10 pesos, sudando toda una tarde cuidándole el carro a mi papá. Cuando vimos un hermano que en ese entonces se reunía acá y era como uno de los líderes acá, de gancho con otra señora, así andando por la que pasó frente al carro. Y nosotros, pues, mira. Señora, ¿quién es? Este es el día que no sé quién es. Claro, uno de pelado no sabe cómo qué hacer. Pero le cuento que desde ahí, la autoridad de ese hermano, a mis ojos, pina al piso. A uno no pelaba de 10, 12 años. Un señor de gancho con una señora que no es la esposa, para por el centro. Claro, la derecha, uno siendo más maduro, le pregunta, hermano, ¿qué hubo? Lo saluda, salúdelo con la señora ahí. Porque de pronto es una prima. Y de pronto empieza el run-run y no se debe hacer el run-run. Párelo ahí mismo. ¿Qué, hermano? Dios le bendiga. ¿Una hermanita o qué? Sí, aclare la situación. Y si es que no tiene oportunidad, busque la primera oportunidad. ¿Qué pasa si tapo? Voy a hacer un ejemplo. Supongamos que en uno de los viajes que yo mantengo haciendo aquí por el eje cafetero, yo tengo una caída moral. ¿Sí? Y la hermana César se da cuenta. El único que dio cuenta fue el hermano César. Entonces el hermano César me llama para tomar tinto. Dice, hermano Felipe, hermano, estoy como triste con usted. Me di cuenta, hermano, que usted por allá en el pueblo que estuvo por allá, que usted la embarró por allá. Ay, hermano, ¿usted cómo dio cuenta? No, es que yo estaba vendiendo zapatos ahí en esa esquina que usted estaba. Ahí estaba yo en ese momento, tan de mala. Yo vi todo, hermano, yo vi todo. Y, hermano, a mí me da pesar de su ministerio, su esposa Joana se va a doler mucho, su trabajo y todo. Hermano, eso va a quedar aquí entre los dos, pero no lo vuelva a hacer. Sí, seguro, hermano, yo le prometo que yo aquí no sale, hermano, pero somos amigos, hermano, yo quiero el bienestar de ustedes, su obra y todo, hermano, pero no lo vuelva a hacer. Yo dije, hermano, gracias a Dios que me lo trajo en el camino, hermano, mucho, estoy súper arrepentido, hermano, y usted me lo trajo muy bien, hermano. No, tranquilo, nunca vuelve a pasar conmigo eso. Que Dios le bendiga, hermano Ancísar, venga, yo pago los tintos y bueno. ¿Qué pasa? El que encubre su pecado no prospera. El hermano me soltó fácil, pero Dios ve eso. El ministerio de uno se empieza a estancar. Que siga corriendo, siga predicando, siga enseñando, pero las bendiciones de Dios sobre el hogar, sobre el ministerio, Dios ve eso y a Dios no le gusta. ¿Qué pasa con el hermano Ancísar? Él se unta de un pecado mío. Él viene inocente, andando bien su vida cristiana, pero por querer taparme a mí, por la amistad o por el aprecio, alguna cosa así, por querer taparme, él se unta, se contamina, se mancha. 1 Timoteo 5:22 dice, no participes en pecados ajenos, consérvate puro. Ahí sería el hermano Ancísar participando en un pecado mío, por taparme. Y claro, por estar untado, el hermano Ancísar estaría contribuyendo a la tibieza espiritual de la asamblea. Por querer hacerme un favor, está contribuyendo a una tibieza aquí en nuestra congregación. Estamos tapando las cosas. Y por último, el hermano Ancísar debilita su resistencia al pecado. ¿Qué pasa? Después de unos meses, el hermano Ancísar hace un viaje a Circasia. Y para estar negociando unos zapatos cuando se le presenta una tentación. El hermano así dice, no, yo soy cristiano, nacido en la iglesia, yo qué me voy a meter en esas cosas. Y persiste la tentación y la oportunidad como que no hay nadie por ahí que lo esté por ahí como fiscalizando. Y está como lejitos y como que la tentación se vuelve más dura. Entonces, ¿qué empieza a pensar el hermano Ancísar? Pues el hermano Felipe cayó hace un año y realmente no le pasó como nada muy grave. Me voy a dar una caída, pero una nada más. Una caída y yo reparo también. Así como Felipe manejó la cosa y le salió como más o menos bien, entonces uno cree que también puede hacer lo mismo. Entonces ya el hermano Ancísar está débil en la lucha contra el pecado. Cuando uno tapa a otro, uno mismo se debilita. Entonces, ¿qué debo hacer? Hermano, si usted conoce a alguien que está caído y usted ha visto que ha caído en algo serio,

Dígale, hermano, arregle su problema, destape eso. Cuando usted tiene una llaga con materia y está tapada, usted sigue pudriendo por dentro. Haga una cortadita, se destapa, pin, brota la materia, se limpia y sana bien. Pero mientras la materia está ahí, se le dice, hasta de pronto le hay que apuntarle la pierna más adelante. Hermano, destape eso, por amor de Dios, destape esa cosa. Busque un hermano, hable eso, saque eso a la luz. Ay, qué pena. Usted fue el que la embarró, hermano. Usted quebró el plato, usted tiene que pagarlo. Pero es que no hay otra. Dele unos cuantos días. No le dé semanas y meses, porque una confesión no nos requiere meses y semanas. Dele unos cuantos días. ¿Qué hubo, hermanita? ¿Qué hubo, hermanito? ¿Ya habló o qué? Ay, no, hermano, es que no sé cómo abordar el tema. Venga, yo lo ayudo. Vamos los juntos a visitar a tal hermano y vamos a hablar con los hermanos. Venga, yo lo acompaño. Venga, yo le pago la carrera, pues. Vamos los dos en el taxi. Ay, no, qué pena, hermano. Pues, hermano, si usted no destapa eso para el domingo, yo lo destapo. Pero es mucho mejor que usted lo destape, hermano. Yo no lo quiero destapar. Destápelo usted. Porque, ¿qué pasa? Si pasa el tiempo y yo lo tapo, yo sigo participando en pecado ajeno. Yo le hago un mal a ese hermano, a esa hermana. Me hago un mal a mí mismo, le hago un mal a la congregación. Entonces esas cosas hay que destaparlas. Octavo. ¿Cómo debo tratar? Y esto se ha preguntado bastante últimamente. ¿Cómo debo tratar con una persona que se encuentra bajo disciplina? ¿Cómo debo tratar con ella? Bueno, quiero explicar aquí claramente que el que ejerce la disciplina es toda la congregación bajo liderazgo de los ancianos. Cuando a esta hermanita se le pide que deje de enseñar en la escuela dominical y que se siente un rato y pues que reflexione, no son dos hermanos que se sintieron mal con las minifaldas de esa hermana. Es toda la congregación que le está diciendo a esta hermanita: hermana, usted con esa actitud que usted se gasta no conviene en la educación de nuestros hijos. Usted con esa actitud no tiene nada como súper bueno, está muy regular en su corazón para estar educando a nuestros hijos espiritualmente. O sea, es la congregación la que le está diciendo a la hermana esto. Bueno, ¿qué es lo que nunca se debe hacer? Nunca, nunca, nunca desautorice una disciplina. ¿Cómo así, hermanita, que le pidieron que... ¿Qué hermanos tan fregados? Que usted estuviera en la asamblea donde yo me reúno, no habría tal problema. Desautoriza. Bien difícil que es aplicar una disciplina. Para que venga un hermanito y una hermanita a desautorizarla. ¿Qué pasa? Cuando uno está en una disciplina y vienen dos o tres hermanos, no, hermano, nosotros pues tenemos mucha simpatía con usted porque si usted no la embarró pues como tan seriamente. Yo no veo por qué le ponen tantos pelos a eso. Yo no veo, hermano. ¿Qué piensa el hermano? No, estos hermanos tienen razón. No, yo me aguanto la disciplina como por llevar la corriente, pero yo no creo que era necesario eso. Entonces la obra del Espíritu Santo en el corazón del hermano se estanca. Por el comentario liviano suyo, la observación de apoyar a alguien en disciplina, la obra de Dios cesa en ese corazón. Si usted, hermano o hermana, no está de acuerdo con una disciplina, pues busquen los hermanos ancianos que aplicaron la disciplina y pregúnteles, ay, hermano, a mí me parece como tan raro. Pero con la persona misma, no lo apoye en una actitud de rebeldía. Hay hermanos que han entrado en una disciplina en una actitud muy hermosa. Y después de varias visitas de otros hermanos, ya cambiaron su parecer. ¿Qué hermanos tan fregados? ¿Cuándo irán a levantar esta disciplina? ¿Qué cosa? La obra de Dios. Hebreos 12, leímos al versículo 11, los que han sido ejercitados por medio de la disciplina. Cuando uno no siente el dolor, cuando uno se siente súper apoyado, ¿qué pasa? Uno no siente ningún dolor. Nunca. Aún, hermanos, a veces lo que pasa es como en las cuestiones de la disciplina, no todo está en blanco y negro en la palabra de Dios. Hay como cierta libertad de cada grupo de hermanos de asamblea de saber cómo manejar la disciplina. Entonces de pronto hay una disciplina que se efectúa en otra asamblea y nosotros, ve, qué hermanos tan fregados los hermanos de ese lugar. A usted le pusieron disciplina para agua. Por eso, por eso. ¿Qué piensa el hermanito? ¿Verdad, qué hermanos tan fregados por allá? Tenía conciencia, empezó el proceso de cambio, pero con eso ya reversó. Tanto así, hermanos, que cuando aquí viene un hermano que se reúne en otra congregación, sea cualquier otra organización, congregación en el país o fuera del país, les pedimos una carta de recomendación. Ah, que se reunía antes en la Asamblea de Dios o se reunía por allí en la Iglesia Bautista. Tráiganos una cartica, hermano. ¿Por qué? Porque si ese hermano está bajo una disciplina, la Iglesia Bautista,